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1: Vamos, listo. Salud, muchachos. Por esa mujer.

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2: ¿Estás pensando en una nueva pantalla para ver el Mundial? Antes de gastar tu dinero, escucha esta información.
3: Te diremos los resultados del análisis de 49 modelos de pantallas LED y cómo andan de precio.
2: ¿Cuáles ofrecen mejor calidad de imagen? ¿Qué tan importante es el audio? ¿Todas traen garantía? Aquí tenemos las respuestas y los mejores tips para hacer una buena compra.
3: Además, que no te metan gol. Si vas a viajar a una sede del Mundial, ojo, porque junto con la emoción, también aumentan los fraudes.
2: Quédate en Revista del Consumidor Radio y entérate.
3: Juega seguro dentro y fuera de la cancha. Comenzamos. Revista del Consumidor.
2: Si estás pensando ver el Mundial en una nueva pantalla, Profeco te da la información que te ayudará a elegir el modelo más conveniente para tu hogar y economía.
3: Porque la mejor jugada es tu pantalla.
2: El Laboratorio Nacional de Protección al Consumidor analizó 49 pantallas LED de entre 40 y 65 pulgadas.
3: Todos los modelos analizados son Smart TV y permiten conectarse por Wi-Fi a servicios y plataformas de contenidos audiovisuales en línea.
2: Lo que debes saber.
3: Las pantallas LED no necesitan fluorescencia para iluminarse y gracias a ello tienen algunas ventajas. Consumen menos energía, dan más brillo, colores precisos y reproducen videos de formatos avanzados.
2: Actualmente existen tecnologías como OLED, QLED y Mini LED que buscan mejorar el contraste, el color y profundidad de imagen.
3: Ya es común encontrar resolución 4K o HD e incluso 8K para contenidos con muchísimo detalle.
2: Esto las convierte en la opción ideal para deportes, películas, videojuegos o
3: para gritarle al árbitro en ultra alta definición.
2: Aunque la tecnología en pantallas ha cambiado mucho, su objetivo siempre ha sido el mismo:
3: que disfrutes tus contenidos favoritos con la mejor calidad posible.
2: Por eso, el personal del laboratorio realizó una serie de pruebas.
3: ¿Cómo se verificó la calidad de las pantallas?
2: Para revisar la calidad de la imagen se tomaron en cuenta el color, el contraste, la uniformidad de la imagen en toda la pantalla y el nivel del color negro.
3: Entre más se logre un negro profundo, es mejor calidad de imagen.
2: Por el contrario, los modelos que solo alcanzan un gris oscuro perdieron puntos en su calificación.
3: Para evaluar la calidad de audio, el laboratorio implementó una metodología propia que le permitió identificar la fidelidad y la distorsión del sonido.
2: Aunque la mayoría de las pantallas integra bocinas sencillas por su diseño delgado, algunas cuentan con conexiones o salidas de audio digital ideales para conectar barras de sonido o teatros en casa.
3: También se evaluó la información comercial, porque esta es indispensable en todos los productos que adquirimos.
2: Se revisó que las pantallas presenten en español, entre otros requisitos, marca, modelo, país de origen y voltaje.
3: No puede faltar un instructivo con notas precautorias.
2: Y la garantía debe señalar sus alcances y restricciones.
3: Aquí hubo hallazgos importantes.
2: Casi la mitad de los modelos analizados no cumplieron con todos los elementos para hacer válida la garantía.
3: En 7 pantallas se piden más requisitos de los establecidos para hacerla efectiva.
2: Además, los instructivos de 5 modelos no presentan todos los requisitos de información.
3: En cuanto a los atributos relevantes que presentan las pantallas, se analizaron de forma visual y documental.
2: Se reportan en las tablas de resultados con el fin de ofrecerte más referentes de comparación y que puedas elegir mejor. De los 49 modelos analizados, la mayoría obtuvo una calificación general de muy buena.
3: Esto significa que ofrecen un desempeño ideal para ver televisión abierta en alta definición, películas y contenido en streaming.
2: Incluso, 3 modelos lograron una calificación global de excelente.
3: Y algo interesante es que hasta los modelos con las calificaciones más bajas ofrecen un desempeño aceptable para contenidos básicos y videos por internet.
2: ¿Cómo andan en su relación precio-calidad?
3: Las pantallas de 40 y 43 pulgadas tienen un rango de precios de menos de 3,000 a más de 6,000. La mayoría de ellas calificaron con MD.
2: Los modelos de 50 pulgadas son buenos y muy buenos en calidad. Andan de 4 a 8 mil pesos.
3: De las pantallas de 55 y 58 pulgadas, la más accesible calificó con MB. Cuesta poco más de 5 mil pesos.
2: Las más caras de este tamaño calificaron con excelencia. Una cuesta alrededor de 18 mil pesos y la otra casi 21 mil.
3: De los modelos de 65 pulgadas, el de precio más bajo está en poco más de 8 mil pesos y es muy bueno en calidad.
2: En cambio, otro que obtuvo una calificación menor llega a más de 20 mil pesos.
3: El modelo de 65 pulgadas que logró la excelencia tiene un precio de casi 25 mil pesos.
2: Antes de comprar una pantalla, toma esto en cuenta.
3: Sé honesto, ¿realmente necesitas pagar por atributos adicionales? Porque sí, muchas veces terminamos pagando funciones que nunca usamos.
2: Verifica qué conexiones incluye.
3: Y revisa las apps integradas y servicios de streaming disponibles.
2: Recuerda que algunas plataformas requieren suscripción para funcionar.
3: Tips.
2: Cada característica adicional incrementa el precio de una pantalla. Analiza si usarás todas sus funciones.
3: Solicita que te sellen la garantía. Es indispensable para cualquier reclamo.
2: Fotocopia el recibo de compra. El papel térmico se degrada, se borra y por eso debes contar con una fotocopia o respaldo digital.
3: Analiza si conviene la garantía extendida. Algunas tiendas ofrecen ampliarla.
2: Implica un gasto adicional que, ante una avería, puede incluir la reparación o la sustitución de la pantalla.
3: Para conocer más detalles del estudio de calidad de pantallas LED, así como recomendaciones para instalarla y cuidarla, consulta la revista del consumidor en su versión impresa o digital.
4: Revista del consumidor.
2: Ahora vamos a información interesante y muy útil para evitar caer en fraudes, pues estos son cada vez más sofisticados.
3: Que no te metan gol.
2: Boletos falsos, paquetes turísticos fantasma, reservaciones inexistentes. Cada mundial trae consigo personas que buscan aprovecharse de las y los consumidores.
3: Para evitar caer en engaños, desconfía de las siguientes situaciones.
2: Desconfía de ofertas demasiado buenas para ser verdad. Si un paquete tiene precios exageradamente bajos o te presionan para comprar antes de que se acabe, cuidado.
3: Parques turísticos fantasma que prometen servicios todo incluido, pero que no están confirmados, son parciales o inexistentes.
2: Servicios falsos prometen vuelos, hospedaje y entradas, pero al final nada se realiza, no se emiten comprobantes.
3: Y cuidado también con los sitios falsos de internet, mensajes o anuncios que imitan páginas oficiales para robar tus datos personales o bancarios.
2: Otra señal de alerta, personas que se presentan como asesores sin trabajar realmente para una agencia formal.
3: O agencias que solo existen en redes sociales y nunca proporcionan domicilio físico o teléfono fijo, o sea, no existen realmente. Por eso se les dice fantasma.
2: ¿Y cómo puedes protegerte?
3: Primero, verifica la reputación de la agencia. Lee reseñas, investiga opiniones y confirma que esté registrada en el Registro Nacional de Turismo.
2: Cuando vayas a pagar, cerciórate de que utilicen métodos de pago seguros. Nada de transferencias a cuentas personales y monitorea constantemente tus movimientos bancarios.
3: Antes de viajar, confirma directamente con hoteles o aerolíneas que tus reservaciones realmente existan.
2: Y muy importante, lee siempre los términos y condiciones. Las agencias formales explican claramente políticas de cancelación, cambios y devoluciones.
3: Además, guarda todo: correos electrónicos, comprobantes de pago, capturas de pantalla y mensajes. Esta información puede servir como evidencia en caso de fraude.
2: Y si tienes un problema o detectas alguna irregularidad,
3: acude a la Procuraduría Federal del Consumidor, Profeco.
2: Puedes comunicarte al 55 55 688722 o al 800 468 8722.
3: También puedes escribir a asesoria@profeco.gov.mx
2: o denunciar directamente al correo especial del mundial, denunciasmundial@profeco.gov.mx.
3: En este mundial,
2: no dejes que te metan gol. Profeco protege tus derechos como persona consumidora.
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3: Si un proveedor no cumple con lo ofrecido en el contrato, acércate a la Profeco.
2: Aquí puedes recibir orientación, asesoría y también presentar tu queja.
3: Y si sospechas que un anuncio anuncio puede ser publicidad engañosa, escríbenos a denunciapublicitaria@profeco.gob.mx.
2: Te invitamos a conocer todos los detalles sobre la edición especial Mundial Social de la Revista del Consumidor en su versión impresa o digital.
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2: Métete a la cancha de la información y no te quedes fuera de lugar.
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señal abierta o sistemas de televisión por cable. Buenos días también si me acompaña en las redes sociales, en el Facebook Notigram Durango, y por supuesto también estamos en la internet. Entra usted a Google, ahí encuentra nuestra página de noticias de notigram.com. 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Y ahí estamos con usted. Todos los días informándole de lo más importante y lo más sobresaliente de las últimas horas. Y vamos a iniciar con el clima. Va a llover el día de hoy. Bueno, esto nos dice la Comisión Nacional del Agua. Agradezco al meteorólogo Víctor Hugo Randeles, que nos envía los datos para este martes. Nos habla de un monzón mexicano sobre el noroeste de México. Hay una interacción de una circulación ciclónica y una vaguada en niveles medios de la atmósfera y un canal de baja presión sobre la mesa, además de los desprendimientos nubosos de un posible ciclón tropical en las costas del Océano Pacífico. Se habla de descargas eléctricas, posible caída de granizo en gran parte de los estados del noroeste y norte del país. Ahora, concretamente Durango, hoy martes 14, precaución, de nuevo me aparece esa palabra. Recuerde que Durango es grandísimo, porque la gente, oiga, pues no llovió tanto ayer, no, pero Durango es un estado bastante, bastante extenso, y este pronóstico que nos dan es estatal. Vemos el mapa, los municipios donde hay esas tonalidades verdes es donde se pronostica una mayor cantidad de lluvia. Conforme va bajando del azul subido al azul clarito, pues hay menos probabilidad, o sea, sí va a llover, pero no tanta cantidad. Y ya, lo que aparezca en blanco quiere decir que no hay probabilidades. ¿Dónde lloverá fuerte? Toda la zona sierra y en parte del norte del estado, desde Ocampo, San Bernardo, Guanaceví, Tepehuán, Estopia, Canelas, Tamazula, Santiago, Papasquiaro, El Oro, San Dimas, Pueblo Nuevo, Mezquital. ¿Dónde va a llover? Así, sin caer en una condición de mucha lluvia, pero aguas. Mapimitla, Gualilo, San Pedro del Gallo, Gómez Palacio, Lerdo, Nazas, Rodeo, San Juan del Río, Peñón Blanco, Nuevo Ideal, Canatlán, Durango, Nombre de Dios, Xúchil, Vicente Guerrero, Guadalupe, Victoria. ¿Dónde no hay condiciones de lluvia? No. Bueno, en Cuencamé, en Simón Bolívar, en Santa Clara, en Puanas y en San Juan de Guadalupe. Ahí el pronóstico para este martes, y nos dice a los próximos 3 días, si ustedes pueden observar los mapas, para miércoles 15, jueves 16, viernes 17, todo el estado va a estar nublado, y entonces será una semana, toda una semana, con condiciones de precipitaciones en unos lugares más, en otros lugares menos. A pesar de la lluvia, seguirá siendo pues una semana calurosa. Hoy todavía tendremos máximas de 30 grados centígrados. A partir de mañana como que refresca. Mañana ya me marca máximas de 25. Ay, qué bueno, ¿no? Qué bueno, porque también el calorcito, no crea usted. Luego vuelve a subir el jueves a los 28 grados y luego vuelve a bajar un poquito para el viernes. Por ahí andarán los 26 grados centígrados. Así las condiciones de en cuestión del clima. 6:38 y vámonos a la portada del Órale Qué Chiquito. Hoy hay mucha información, Mucha información. Bueno, no ocupo en la portada. Dijimos, ¿dónde? ¿Qué hacemos? No, pues, de todos modos ponla así, ahí va. Sí, de todos modos la información. Si no está en la portada, de todos modos está publicada en Notigram y en el Órale Qué Chiquito en su aplicación. ¿Qué viene en primerísima el día de hoy? Mira, precisamente la Conagua pide reforzar medidas preventivas ante la temporada de lluvias que ya se empieza a intensificar.
Nos dice la Conagua a través de su director local, Roberto Delgado, que vienen precipitaciones así muy puntuales en cortos, periodos muy cortos. Sí, porque no llueve así, ay, va a llover, y luego todo el día lloviendo, ¿no? O de repente no llueve y de repente, órale, así como de, ahí les va, todo de una vez, fácil, rapidito, en unos minutos, un aguacerazo. Eso es lo que está alertando Roberto Delgado de la Conagua, dice, vienen así las condiciones, provocando, esto puede provocar desbordamiento de arroyos, canales y sistemas de drenaje. Habla el titular de la Conagua en Durango sobre la necesidad de desasolvar cauces, la limpieza de alcantarillas, la vigilancia permanente de la infraestructura hidráulica y la actualización de los atlas de riesgo. También se pidió a la población pues mantenerse atenta a los avisos oficiales sobre lo que se vaya presentando en las próximas horas y en los próximos días. Sí, porque apenas julio, agosto también es lluvioso, septiembre por ahí, sí, todavía nos queda cuerda. Y el otro día informaba la presidenta Claudia Sheinbaum que este niño, es el fenómeno del niño, como que va a ir agarrando fuerza, ¿no? ¿Qué onda? ¿Qué pasó? No, pues, estoy agarrando power. Agárrense porque traigo pila para el resto del año, ¿eh? Sí. Este fenómeno climatológico del niño, se habla del calentamiento de las aguas del Pacífico, eso alimenta las condiciones de nubosidad. Y entonces, sí, si en algunas olas, en algunas partes se habla de la canícula, en otras se habla de lluvias del monzón y bueno, todo esto. Queremos informándole de manera muy, muy puntual, ¿eh? ¿Qué más viene hoy en el Órale Qué Chiquito? Tiendas chinas. ¿Alguien ha ido a las tiendas chinas? Aquí hay varias, ¿eh? Aquí hay varias. En los municipios también hay varias tiendas chinas. ¿Legales? Sí, es que sí se puede realizar la importación de productos y ofrecerlos en el mercado. ¿Qué es lo que sucede con estos productos chinos o en estas tiendas chinas? Son productos más baratos, sí, porque son de diferentes calidades. No quiere decir que sean malos, pero hay unos que no duran mucho, que digamos, es como, oigan, es una cosilla ahí. O sea, son ingeniosos. Yo una ocasión entré, estaba esperando entrar al cine y todavía le faltaba tiempo para la función. Y ahí muy cerca del cine hay una tienda china. Y te asomas a ver qué onda, ¿no? Y tienen así variedad de cosas que dices, ay, ni lo necesito, pero como que te dan ganillas de comprarlo nomás porque está curioso, ¿no? Bueno, le comento esto porque el comercio, según la Cámara Nacional de Comercio, en Durango, dice que estas tiendas chinas, estas expansiones, continúan afectando al comercio formal. No solo en la capital, sino también en diversos municipios del estado. Empresarios aseguran que negocios locales de ropa, calzado, artículos para el hogar, juguetes, herramientas y otros giros enfrentan una competencia que consideran desigual. Reiteran un llamado a la autoridad para fortalecer la supervisión de mercancías y garantizar que todos estos establecimientos cuenten con las obligaciones fiscales y comerciales. Sí. Hay que checar, ¿no? Que si están legalmente establecidos, pues ni hablar. Es parte de la competencia del mercado, ¿no? Es parte de la competencia del mercado. Y los comercios locales tienen que buscarle la manera de cómo. Sí, no es nada sencillo hoy el comercio, y no desde ahora. Mira, nos podemos hablar de las tiendas chinas, pero hay cadenas de supermercados que ni siquiera son mexicanas, ¿no? Y hace mucho están esas cadenas de centros comerciales, ¿no? También ofreciendo, pues no solamente productos, sino todo tipo de productos. Y no son cadenas mexicanas. Estos son chinas, pero podemos hablar de cadenas estadounidenses, ¿no? De lo que viene siendo hoy en día, pues también, pues mexicanas, ¿no? Pero que también han ido generando, que encuentras un mercadito, por así decirlo, en cada esquina, y luego qué hace el de la tiendita. Bueno, complejo el comercio, complejo. Por eso tienen que ponerse bien vivos. Bien vivos, nuestros amigos comerciantes locales.
hay que entrarle a la era digital, hay que ofrecer a través de, sí, a través de, porque hoy los chavos y las chavas, los nuevos compradores están aquí, ya ni siquiera en la tienda física, están aquí, aquí compran, aquí ven, aquí les llama la atención. Y aquí terminan haciendo el intercambio, ¿no? Hoy vamos a hacer un trato. Entonces, pues hay que aprovechar esto. Hay que aprovechar esto porque si no, sí, lo entiendo. Está en una competencia muy compleja. ¿Qué más viene hoy en el Órale Qué Chiquito? Arranca la feria este fin de semana. ¿Traen feria, muchachos, para la feria? Ese es el detalle. Traer feria para la feria. Porque sin feria, pues ¿cómo vas a la feria, no? O sea, no está cara la entrada, pero ya estando ahí, se te antoja, no sé, un churro con cajeta. Se te antoja, sí,

lo que tiene que ver con las operativas alrededor y dentro del recinto ferial. El municipio está listo para la protección civil, temas de seguridad, limpieza, servicios públicos, movilidad, salud e inspección para garantizar que la feria se desarrolle en un ambiente seguro y familiar. La meta es que usted vaya y se la pase bien, que disfrute, que no vaya. ¿Va a haber transporte gratuito? Sí, sí va a haber transporte gratuito. Conciertos, bueno, cantidad de conciertos, muchos, unos, la gran mayoría con espacios gratuitos. Hay por ahí unas áreas que se vendieron de este tipo VIP para ciertos conciertos. La Expo Ganadera, que traen ahora a la raza Brahman, unos animales muy bonitos. Y también estará Esteba de las Charreadas, el Rodeo, están los restaurantes, los bares, o sea, días de fiesta, feria. Ahora nomás, pues hay que ver de dónde sacamos feria para la feria. Y ahí nos vemos, ¿no? De ahí nos vemos a partir del próximo viernes. ¿Qué más viene en el Órale, qué chiquito? Viene un tema que tiene que ver con lo internacional. Estados Unidos es un país que le gusta ir por el mundo haciendo lo que se le pega la gana, con total impunidad. Un país impune. Oye, las leyes internacionales, a mí no me digas nada. Yo soy el todopoderoso y si yo quiero bloquear a un país, lo bloqueo. Si yo quiero atacar a un país, lo ataco. Si yo quiero meterme en las elecciones de otro país, me meto. Si yo quiero apoderarme de un territorio, veo la manera de apoderarme del territorio y si no, de sus riquezas naturales. Y va por el mundo haciendo y deshaciendo. Así es su política exterior. Entonces, cuando alguna corte, cuando un organismo les dice, oye, no puedes estar haciendo eso, empieza una campaña para desacreditar. Bueno, se ha ido en contra de la ONU, hasta de la Organización Mundial de la Salud. Bueno, Donald Trump no dice que no existe el cambio climático. No, eso no existe. Y órale, rompe acuerdos hasta de ese tipo, los acuerdos de París y de ese tamaño, la manera de pensar. Ahora, ¿por qué aparecen en los medios a nivel mundial? Bueno, resulta que el gobierno de Estados Unidos ha iniciado una ofensiva diplomática para reducir el respaldo internacional a la Corte Penal Internacional. El secretario de Estado, Marco Rubio, aseguró que ese organismo ha excedido sus atribuciones y representa una amenaza para la soberanía estadounidense, por lo que Washington buscará convencer a gobiernos aliados, que no tiene muchos, ¿verdad? Sí, o sea, hay países que dicen, oh, está bien Estados Unidos, pero aliados, pues está obviamente Israel, ¿no? Argentina, Ecuador, otro país aliado, Chile es otro, también de los aliados con Estados Unidos, y hay otros 3-4, ¿eh? O sea, de los alrededor de 200 países en el mundo, nomás tiene como 4-5 amigos, ¿eh? Y párale de contar, pero bueno, finalmente dice que esta postura de Estados Unidos es en medio de las diferencias por investigaciones relacionadas por conflictos internacionales. Es decir, no les gusta que haya alguien que represente autoridad, porque ellos dicen que son la máxima autoridad del mundo, el policía de todo el planeta, ¿no? Y tú no me digas nada porque no me hagas enojar y empiezo yo con mis cosas. Así la postura de los Estados Unidos, que también es una realidad que ya cada vez hay más países que se rebelan. Ya los países europeos, varios, España, uno de ellos, ¿no? Obviamente, pues China. China está así como, hey, tranquilo, pues, pero va a mi tamaño, ¿no? Ven cuando quieras. Rusia, pues él trae sus propios temas. México también ha fijado una postura de soberanía fuerte, de respeto entre naciones. Entonces, no crea que trae de todo la fuerza internacional de la

que hablan. Y hablando de este tema, no está en la portada del Órale Qué Chiquito, pero ahorita lo vamos a platicar de manera amplia. El día de ayer México formalizó sus denuncias penales ante Estados Unidos por el fallecimiento de 17 mexicanos. Estas muertes de nuestros connacionales, de nuestros hermanos, ocurrieron durante operativos o bajo custodia del Servicio de Inmigración y Control de Aduanas, lo que se le conoce como el ICE. ICE no solamente ha capturado de manera violenta a mexicanos o a cualquier persona que consideren ellos un inmigrante ilegal, los lleva, ni siquiera son prisiones, son como jaulas, fíjate nada más, son como jaulas, no son prisiones, no hay tema ahí de barrotes, o sea, eso ahí con tela esta ciclónica, y no, como jaulas, ahí meten a la gente, hombres, mujeres, no les importa, y se les han muerto 17 mexicanos. De ahí que la presidenta solicitó al embajador, al canciller mexicano, dialogara con el embajador estadounidense, con Ronald Johnson, y le dijera, oye, vamos a presentar denuncias penales por esto. Pues adelante, ¿no? La presidenta hizo un llamado a la unidad, más allá de colores partidistas, más allá que si alguien es azul o alguien es rojo, hablando de colores de partido, ¿no? O si alguien es guinda, o si alguien es verde, más allá de los colores, más allá si un gobierno es de cierto partido, de otro. Es un llamado, hijo, al final de cuentas estamos hablando de la defensa de nuestros paisanos, de nuestros connacionales. Es un exhorto al Congreso de la Unión. Ya el Congreso de la Unión, ayer escuchaba a Kenia López Rabadán en la Cámara de Diputados, ya está solicitando ella, sí, lanzar un exhorto también a los Estados Unidos. Y sí, he escuchado ya voces de la oposición que han dicho, pues aquí estamos en unidad con ese tema y con los que quiera, convóquenos a otros, decía Jorge Romero del PAN. Entonces hay un llamado para defender a los mexicanos. La palabra unidad, fíjate que aquí incluso cuando vino la presidenta la abordó el propio gobernador Esteban Villegas. Yo les presenté esa información el día de ayer, donde decía el gobernador, oigan, pues tenemos que unirnos en torno a la presidenta, que está enfrentando cosas nada sencillas. Tratado de libre comercio, la defensa de la soberanía, ahora las denuncias en contra de las autoridades estadounidenses por las muertes de los mexicanos. Sí, obvio, el tema de la violencia en el país, violencia incluyendo el tema hasta de las desapariciones. Sí, hay muchas cosas que a final de cuentas la presidenta enfrenta y que nos tiene que a todos hay que llevar pues en cuestión de apoyo, ¿no? También hoy te platicaremos entonces de eso. Y hablando del gobernador Esteban Villegas, ayer él informó a través de sus redes sociales que está o estaba en la Ciudad de México dándole continuidad a temas que abordó con la presidenta. En redes sociales el gobernador informó de una reunión con el titular de la Secretaría de Comunicaciones, Infraestructuras y Transportes. Sí, para el tema carretero, el tema de las carreteras y de los caminos rurales. Se hizo acompañar de su titular de Obras Públicas del Estado, de Ana Rosa Hernández. Sí, el gobernador informó de esa primera reunión. Dijo, aquí estoy. Y él dijo en sus redes que uno de los temas que abordó es la carretera Canatlán Nuevo Ideal. Es una de las promesas pendientes. Se dice que puede ser. Hoy platicaremos con el gobernador y le vamos a preguntar si qué acordaron. ¿Ya arranca la modernización de la carretera este mismo año? ¿Sí? En ese segundo semestre de 2026, ¿qué acordó con la presidenta? ¿Qué dialogó? Porque se habla de lo que platicó con ella, al día siguiente tuvo un seguimiento. SICT, Secretaría de Infraestructura, Comunicaciones y Transportes, se reunió con el titular y con varios de su equipo. Después el gobernador informa en sus redes sociales de que se reunió
con Omar García Harfuch, con el secretario de Seguridad, también dando seguimiento a los acuerdos con la presidenta, las inquietudes, y habla ahí el gobernador en sus redes sociales, donde informa que el tema que abordó con el secretario tiene que ver con las acciones estratégicas en materia de seguridad. También de esas dos reuniones compartió el gobernador en sus redes sociales, esas dos reuniones. Vamos a buscar, repito, mayor información sobre lo que ahí platicó con estas dos secretarías y qué pasó con otras secretarías y con otros temas, ¿no? Recuerden que también estaba pendiente el tema de las telesecundarias, de que se lleven la nómina a la federación, el pago de doctores, cuando se tuvo el tema de la pandemia del COVID, la situación de la meningitis, el gobierno federal había autorizado contratar médicos y luego retiró esos contratos, pero los médicos se quedaron en el sector estatal y entonces el gobierno los ha pagado. Ahora lo que busca es que les regresen el dinero y qué va a pasar con esos médicos. Otro tema también pendiente con el gobierno federal, el tema de los discapacitados. Nada más ahí hay una diferencia en cuestión de cuántos discapacitados va a cubrirse con esta pensión del bienestar, que ahorita llega hasta los 29 años. Ese es otro tema. Por eso le digo que hay varios. El gobernador habló de dos reuniones ayer. Carreteras, seguridad. Vamos a preguntarle qué pasó con el tema de educación, de salud y de personas con discapacidad. Le voy a tener la información. Estén atentos al noticiero de nuestra compañera Mónica Aro. Sí, porque esta plática la tendremos en unos minutos más, haciendo el noticiero. Bueno, 6:58 p.m. Qué rápido se nos fue el tiempo. ¡Ah! Espérenme tantito. Hoy juega Francia-España. 1:00 p.m. El gran favorito, Francia. ¿Pero qué cree? España ahora trae la frase de México. ¿Y si sí? ¡Ay! Bueno, a nosotros no nos funcionó muy bien, ¿verdad? No, nomás nos dio mucha esperanza el ¿y si sí? Y pues llegó Inglaterra y les dijo, ¿y si no? Y hasta ahí llegamos. Ahora Francia trae esa frase, ¿y si sí? ¿Y si sí le ganan a Francia? Vamos a ver qué dice Francia, porque repito, es el... ¿Qué pasó? Perdón, España es el que trae la frase. Ya me corrigió Diego, gracias. Sí, quien trae la frase del ¿y si sí? Es España, ¿eh? Porque el gran favorito es Francia. El gran favorito. Pero quién sabe, ¿eh? ¿Y si sí con los gachupines? No, yo creo que Francia le va a ganar, ¿no? España va a ganar. ¿Tú crees que España les gane? ¿Y si sí? Vamos a la pausa, ya volvemos.

0: Regresamos.
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0: Bien.
1: Muy bien.
2: Don Pilar Aguilar.
3: Buenos días.
0: Buenos días.
3: Bien, buenos días.
2: Hoy viene usted muy juvenil.
0: ¿Ah? Digo que yo pensé, lo vi de reojo y dije, trae la de los Pumas. Sí, no sé Puma. Por qué, pero me dio finta.
3: ¿Por qué Puma?
2: ¿Por qué Puma? Lo veo muy chavalón. Muy así.
3: Estoy chaval.
2: Sí. Muy César Costa, ¿se acuerda? ¿Sabes quién es César Costa?
0: No
2: sabes tú quién es César Costa.
3: No. Enrique Guzmán.
2: Enrique Guzmán.
3: Puros poetas.
2: Sí.
3: Bueno, César Costa, toda su
2: vida. Sí. Está muy bonito, ¿eh?
3: Gracias.
2: Qué bárbaro. ¿Es suéter o sudadera?
3: Pues no sé qué es, me lo regaló mi hija Charly.
2: Está bonito. Sí. ¿Qué es, muchachos? ¿Suéter o sudadera? ¿Sudadera?
3: Pues yo me la puse como suéter.
2: Como suéter. Me tapa.
3: Me tapa.
0: Está calientita.
2: Sí, ya. Sí, porque está fresquecita la mañana, ¿eh?
0: Sí.
2: Está fresquecita y, por cierto, estos próximos días va a estar un poquito más fresca. Ahí por ahí del jueves, la temperatura anda rondando los 12 grados.
0: Volvemos a bajar
2: un poquito. Esto es por las lluvias que se van a estar presentando. Pero bueno, ahora sí, vámonos. A ver qué nos adelantan nuestros compañeros en esta mañana. ¿Qué nos platicas?
0: Oigan, el día de hoy tenemos la primera semifinal. Francia versus España, bastante interesante lo que va a pasar hoy. Ya varios equipos se menospreciaron, pero sí les traigo lo que todo el mundo ha estado esperando, porque se nos termina el mundial, pero no se preocupen porque el fútbol no se acaba, sigue la Liga MX y esa, adivine cuándo inicia ya.
2: ¿Cuándo inicia?
0: Ya este jueves, viernes y sábado se van a jugar, se van a dividir los partidos. Iniciamos con un partido muy interesante de mucho, es más, ni vamos a extrañar el mundial con este partidazo.
2: No me digas.
0: Atlante versus Necaxa.
2: No me digas.
0: Sí, es lo que va a inaugurar la Liga MX este jueves. Y les digo, se va a jugar jueves, viernes y sábado esta primera jornada, porque el domingo pues no quieren quitarle vistas a la final del mundial. Los de la Liga MX dijeron, no, para que el mundial tenga todas las vistas, se las voy a dar el día.
2: Fíjate que Atlante Necaxa, si no me equivoco,
0: había rivalidad.
2: Era un clásico.
0: Sí, era un clásico.
2: Era un clásico hace algunas décadas. Hace algunas décadas.
0: Ajá.
2: Me acuerdo yo una película de Joaquín Pardavé. ¿Ah?
3: Sí.
2: ¿Tú sabes quién es Joaquín Pardavé?
0: No,
2: tampoco. La y en donde. Sí, sí, sí. Uno de los hijos jugaba, ¿se acuerdan?
3: Sí, sí.
2: Creo que era jugador del Atlante, me parece.
3: Atlante, sí.
2: Me parece.
3: Sí, en la película.
2: Entonces, sí, era un clásico. Sí,
0: era un clásico. Pues iniciamos con clásico.
2: Es un retorno.
0: Nadie
2: se acuerda de ese clásico.
0: Pues no, pero miren, para que vuelvan a vivir esa emoción, ya inicié esta jornada. También porque les recordaba, pues la Liga MX otra vez va a tener que jugarse así.
2: Sí.
0: Por todo lo que se está llevando, porque va a haber varios torneos entre medio y porque necesitan terminarlo antes de Navidad. Porque sí existe la posibilidad de que la final de la Liga MX se juegue en Navidad. Entonces, pues por ahí ya inicia el día jueves. Entonces, pues ya también estamos viendo cambios. Porque esta primera jornada, por decir Chivas, también inicia bien, va contra Toluca. Entonces, inician fuerte, pero casi siempre las primeras jornadas son de mucho cambio. Por ahí pues, tenemos la noticia de que Atlas se quedó sin director técnico, todavía hay bajas, todavía hay fichajes. Entonces, espérenlo tantito, es nomás una probadita.
2: Pero bueno, arranca entonces el fútbol.
0: Arranca
2: el fútbol mexicano este próximo jueves. Vean ustedes cómo se relaja la selección de Inglaterra.
0: A ver.
2: Ya saben que tienen juego el día de mañana. Pero entonces vean cómo los tratan los jugadores. Vean ustedes.
3: Hombre, qué
2: alberquita.
0: Estiramiento.
2: Algunos ejercicios de estiramiento, claro. Así como de, ay, nomás para que no me dé el calambre.
0: Porque no se está estirando bien, sábado.
2: Dormidito ahí con su música, tranquilo, relajado el niño. No sabe usted. ¿Qué pasó? Ay, ya está. Ay, perdón, ay. Te desperté. Tú sigue con lo tuyo, te ponemos la musiquita. Relajadito los niños.
3: Sí, claro.
2: Masajito y todo el rollo.
0: Sí, que ya sacaron una carta diciendo, oigan, esto es solamente futbolístico, porque los de Argentina ya han tenido varios problemas.
2: Bueno, vea usted. ¿Tampoco no? Es lo que necesitábamos aquí antes de entrar al noticiero. Antes de entrar al noticiero estaría bueno que, ay, ¿cómo está?
0: No, porque tenemos que llegar a las 4.
3: Pero llegamos zumbando también.
2: ¿Eh?
0: Sí.
3: Nos
2: va a llegar
0: relajados, más felices.
2: Sí, hombre, me dio envidia la buena.
0: Sí.
2: Y dije, ¿cómo no está uno ahí?
1: A gusto.
0: Ah, pero en los entrenamientos.
2: Ah, ya, eso es otra cosa. Sí, pero ahorita están.
1: Nomás en el relaje.
2: Relajado. Todos los niños. Con musiquita y todo el rollo. Qué rico, qué bonito. Bueno, ¿y ya mañana jugarán?
0: Ya, mañana juegan. Mañana se enfrentan a Argentina. Yo creo que va a ser de los duelos más duros. Y la final también, estos tres juegos que quedan más el del tercer lugar van a estar bastante interesantes, porque sí se va a jugar tercer lugar, ese se juega el día sábado.
2: Los argentinos siguen haciendo parrilladas, ellos siguen haciendo parrilladas, siguen comiendo carne, chorizo y no sé qué tanto. Ellos siguen haciendo sus parrilladas, cada quien se relaja diferente.
0: Sí.
2: Okay. México, yo recuerdo aquí, pues no se ponía pedo Alexis
0: Vega. Sí, se escapaba.
2: Aquí la selección mexicana, vamos a echarnos unos pistos. Mañana juego crudo y juego mejor.
0: Sí, y dejaba encerrado a Mora.
1: Sean sus encerrones.
2: Cada quien se relaja como quiere. Ok. Exacto. ¿Qué nos platica, Pilar?
3: Oiga, pues los murciélagos no paran.
2: No paran.
3: Ya tenían, fíjense, nos dijeron que había simultáneamente cuatro operativos. Operativos, uno salida al mezquital, ahí en unas bodegonas que no se sabe lo que encontraron. Habían dicho que cerveza o bebidas embriagantes, botellas, o otros dicen que vehículos. Y luego acá en La Campana, acá por Valle Verde también, salida a Zacatecas.
2: Ok.
3: Acá que había... creo que otro taller de vehículos blindados, no se sabe, no hay información oficial, pero en distintos puntos de la ciudad tenían operativos del ejército mexicano. Aquí por el Boulevard de la Juventud aseguraron una Rubicón, un camionetón marca Llorarás.
2: Sí, de esos 4x4.
3: No, de lujo.
2: Chulada.
3: Estaba ahí abandonada.
2: Ah, sí.
3: Ya no quiso jalar.
2: Se le bajó la batería.
3: Se
2: le bajó la batería.
0: Lo dejó.
3: Que se la habían robado en Torreón, Coahuila, aquí cerquita.
2: Ah, sí. Y aquí la encontraron. Estacionadita.
3: Estacionadita ahí.
2: Rubicón.
3: Así es. Tanque lleno y todo.
2: No, hombre.
3: Y luego, pues lamentablemente, dos suicidios, ¿no? El día de ayer, dos suicidios. Taxista y otro joven de 30 años, 60 años. Oiga, ya llegamos a los 100. El año pasado, para hoy, 13 de julio, eran 72. Ya que llevamos 28.
2: Vamos más. Sí. Vamos arriba.
3: Muy arriba. Hay que llamar a aquellas personas que sufren depresión. Hay que llamar, hay que solicitar auxilio, ayuda, porque no van a poder solos, ¿eh? No van a poder, y ahí están las instituciones. De línea amarilla, llama 075. Línea amarilla, pues a través del 911.
2: Hay un llamado de la Conagua en el tema de las lluvias, porque luego llueve mucho. En un momento así, corto tiempo, llega una gran cantidad. Bueno, en China les ha llovido muchísimo, ¿eh? Vamos con esto, pero mire, China está a otro nivel. China está a otro nivel. Veía yo, por ejemplo, ayer unas imágenes de Estados Unidos en su tecnología para la guerra. Uh-huh. Bueno, China tiene alta tecnología también para salvar vidas. Vean ustedes el rescate, vean. Resulta que hay una ciudad allá en China, Huangshi, en donde pues se inundó, la ciudad está rodeada de agua.
3: Huangshi.
2: Y entonces, para evacuar a las personas que viven en los diferentes complejos, pues echaron lo que viene siendo estos que se llaman puentes de pontones autopropulsados, se convirtieron en salvavidas flotantes, ayudando a evacuar a más de 6,000 personas varadas en un lugar seguro. ¿Qué hubo,
0: eh?
2: Ya mandé traer uno acá para el pueblito, por si se nos ofrece.
3: La presa, bueno.
2: A mí no van a pantallar estos chinos. Dije, a mí me traen uno para el tunal.
0: Claro.
2: Vamos a hacer la de malas y estamos listos ahí para que la gente pueda hacer. Mira, ¿qué tal, eh?
0: Ah, pues hay muchas prioridades.
2: Qué chulada, ¿no? Bueno, ahí están los chinos.
0: Uy, ¿se ve tan facilito?
2: Sí, se ve fácil.
0: ¿Eh?
2: Se ve fácil. No sé ahí cómo se maneje, pero... autopropulsados, mira la gente bien tranquila.
0: Sí, como si nada. Pues da confianza, ¿no? En la tecnología, pues, de su país.
2: Sí, son muy ordenados los chinos.
0: Sí, claro.
2: Los japoneses.
3: Es muy inteligente.
2: La cultura. Sí. Bueno, ahí está, ¿eh? Para que vean. de las tecnologías en los chinos. ¿Qué más nos platicas?
0: Oigan, seguimos con el fútbol, pero ahora nos vamos con el fútbol local. Hace algunas semanas les dije que Alacranes había terminado contrato con varios jugadores que ayudaron a ganar a quedar subcampeones en el torneo de la Premier, y ahora que están en segunda división, la Liga de Expansión, pues estábamos viendo, van a traer nuevos fichajes, a quienes van a renovar. Ya sacaron su primera lista de 9 jugadores que renovaron, entre ellos 3 porteros. Entonces a mí todavía me preocupa un poquito qué delanteros van a traer. Más al ratito les digo específicamente quienes ya renovaron y quienes yo digo que todavía me faltan, porque sí hay varios nombres que pues resaltan por su ausencia todavía. Pero miren, puede que esto se deba a que todavía están negociando el contrato, que todavía están viendo posibles fichajes a otros equipos. Entonces no se me estresen, todavía falta un poquito de tiempo.
2: Bien, me están preguntando de Facebook, muchachos.
0: ¿Qué pasó?
2: ¿Tenemos problemas en Facebook? Hacen de ahorita.
3: Yo lo estaba viendo hace ratito.
2: Sí, lo estaba.
1: Lo estaba.
3: Estaba en internet.
2: No, que estamos en cortinillas y no sé qué tanto nos decían a través de los muchachos. ¿Ya volvimos? Ya quedó.
3: Nos hablaban ayer de Guadalupe Victoria, que sabíamos por qué nos escuchaba la tremenda.
2: Ya el tema de la radio, ya se va a resolver, Se va a resolver el tema de la radio. Y en Facebook, bueno, pues una disculpa a la gente que ahorita dijo, oiga, ¿qué pasó? ¿Por qué no regresan? No sé, algún detalle ya está resuelto, ya.
3: Ahorita se resuelve.
2: Ya regresamos. Bueno.
0: Estamos raros,
2: ¿no? Ahí está. Sí, ya me sé. Sí. ¿Son los que escuchamos, muchachos? Póngale volumen, súbale al Facebook también. Súbale.
0: Ya, ahora sí.
2: Quienes están locos.
3: Aparte de Trump.
2: Aparte de nosotros. Quienes están locos, oye, son los noruegos.
0: Sí,
3: ¿qué hicieron?
2: Recibieron a la selección alrededor de 100,000 personas.
3: 100,000
2: personas. Se reunieron, don Pilar, Jenny, se reunieron. Incluso lo recibió el rey de Noruega. Salió el primer ministro. Y luego se pusieron a hacer su clásico festejo.
0: Así es.
2: El heredero del trono de Noruega encabezó el tradicional remo vikingo frente al Palacio Real de Oslo, acompañado, algunos le calculan, por alrededor de 100,000 aficionados. La celebración se realizó tras la histórica participación de su equipo en la Copa del Mundo.
0: Sí, pues es que, ¿qué les puedo decir? Fue una participación histórica por parte de Noruega. Yo creo que todos estaban muy orgullosos.
2: Ahí está, mira. Buenos para remar, ¿verdad?
0: Exacto. No, todavía pueden andar en barcos.
2: Póngales un barco. Dicen, según algunos historiadores, que fueron los vikingos los primeros en llegar al continente hoy conocido como América, ¿no?
0: Uh-huh.
2: Antes de el Cristóbal Colón y todo, pero bueno, son ahí de los datos que de pronto ahí están.
0: ¿Y el souvenir que se llevó Haaland? El souvenir que se llevó Haaland.
2: No,
0: llegó muy feliz bajando del aeropuerto con su mapache. Un mapache disecado, como que agarrando una botella. ¿Por qué? No sé, pero él iba muy feliz en el avión con un mapache.
2: ¿Y dónde lo compró?
0: No sé. Después estaba en Estados Unidos. Bien, más al ratito les traigo la foto, porque pues sí, estuvo bastante raro verlo bajar del avión con su mapache.
2: Les digo que se han demostrado los noruegos que también están igual de destrampados o más que nosotros.
0: Sí.
2: En una de esas. Así. Y a ver, ¿qué más nos platica?
3: Porque ayer tuvimos doble festejo aquí en Grupo Garza Limón. Nuestros compañeros Jacqueline y Dube de ventas.
2: Dube,
3: les dije que me
2: de continuidad.
3: Así es. Y luego, bueno, pues Roberto Cerros, saludos.
2: Cerros.
3: Saludos a la esposa de Len Rodríguez, dice que la quiere muchísimo.
2: Ajá.
3: Dice que ella lo soportó muchos años cuando ingería bebidas embriagantes. Sí, que la adora, dice Roberto Cerros, a su esposa Belén Rodríguez, y también saludos al taxista Federico.
2: Saludos.
3: Federico Garza. Y a propósito de bebidas embriagantes, ayer dimos a conocer, y ahorita los vamos a repetir, tres casos
2: Que
3: están violentos. graves, tragedias en las que están involucradas las bebidas embriagantes.
2: A ver.
3: Acá en Presidio, Canatlán, pues le dieron 14 puñaladas a un joven que estaba en una fiesta.
2: ¿14?
3: En una fiesta donde hubo bebidas embriagantes, 14. Lo auxilió la Cruz Roja de Canatlán. Aquí en un motel, aquí por la salida, usted va, ya sabe, va a saber cuál, que salida a Mazatlán, en el Boulevard Guadiana.
2: Hay varios. Está bueno, el Jardín, está el Red, está el, fíjate, sí, está el Niágara.
3: En ese mero, oiga, una...
2: Promoción los jueves.
3: Una madre.
2: No es cierto.
3: Una madre y su hija, acompañado de un amigo de la madre, fueron y estaban ingiriendo bebidas embriagantes. Ya a las 9 de la mañana.
2: La mamá,
3: madre e hija. Y el vecino de la madre.
2: ¿El vecino?
3: De la madre.
2: ¿En el motel?
3: En el motel. Sí, estaban echando sus pistos. La mamá y la hija se cayeron a la alberca accidentalmente. Pidieron auxilio, la rescataron, pero falleció la hija. Fíjese nada más.
2: Pero pues la alberca te llega aquí.
3: Bueno. Pues sí, pero ya mareaditos, pues se acuesta uno.
0: De tamaño pequeño.
2: No sé. Me han dicho.
3: Dicen.
2: A ver, muchachos, ¿alguien ha ido a la alberca del Niágara? No, ya no, dicen. ¿No están hondas esas albercas?
3: Bueno, pues
2: ¿no
3: murió ahogada la hija.
2: Ahí está raro.
3: Por el bebidas embriagantes. Y raro. Luego el caso que está le dimos raro. A conocer.
2: Están investigando, ¿no?
3: Claro que sí. Claro. El caso que le dimos a conocer. Del Cachis, que asesinó a puñaladas al sapo allá en Gómez Palacio Durango. Ajá. En una reunión donde también estaba el caballo y el clavillazo. Pero el Cachis los invitó a su cumpleaños, a su fiesta de cumpleaños. Y ya estando en la fiesta salieron de pleito. Y el Cachis tomó un cuchillo, o sea, el anfitrión.
2: El del pastel, fíjese.
3: El del pastel. Y lo asesinó al sapo, a su invitado.
2: Qué terrible.
3: A su invitado.
2: Alcohol. El alcohol como un factor ahí determinante está. De la sí. tragedia, ¿no? Sí. De la tragedia.
3: Así es.
2: Bueno, para que vayan tanteando. Y bueno, el tema del hotel, híjole.
0: Está raro.
2: Está mal.
0: Sí, para empezar.
2: La entrada está mal. Madre e hija
3: y un amigo de la madre
2: estuvieran en una borrachera un motel y el vecino, bueno, de entrada ahí ya pues, algo está mal familiar y socialmente. Dos, ¿cómo es que se ahogó la jovencita?
3: Pues dice la mamá que dice que las dos se cayeron.
2: Eso dice la mamá. Bueno,
0: claro.
2: Está muy grave.
3: ¿Está investigando, obviamente?
2: Sí.
3: A ver qué dice el amigo.
2: Sí, vaya cosas. 7 de la mañana con 23 minutos. Vamos a
0: la pausa.

0: Regresamos.
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0: a Inglaterra. ¿Se acuerdan de la mano de Dios de Maradona? En aquel entonces no había VAR, ¿no? O sea, pues, lo ves en el VAR y pues claramente ahí las repeticiones de la tele se veía, ¿no? La mano ahí de Maradona. Bueno, vamos a esperar, mañana va a estar muy bueno el partido de Inglaterra Argentina, hoy es el de Francia España, y a la misma hora, ¿eh? a la una de la tarde. Vamos con el tema de el desalojo que se dio de 108 familias del predio San José 3. Sí, era una invasión. Y se ha estado manejando que si estuvo bien o si estuvo mal. Bueno, primero, el desalojo se tenía que realizar porque estaba en una zona ilegal. Una. Dos, ya había demasiadas quejas de los fraccionamientos cercanos. ¿Por qué? Porque llegaron a instalarse muy pegaditos a fraccionamientos y colonias establecidas legalmente. Y entonces había un problema de salud, de confrontaciones. ¿Por qué? Porque el invasor pues, no tiene agua, no tiene luz, no tiene drenaje. ¿Cómo le hacían en esos años, ¿no? La acción de la autoridad tiene un sustento. Hay otra parte donde nos hablan de, oye, ¿y qué pasa con esas familias? ¿Qué va a pasar con ellas, no? Pues muchos dicen, pues que trabajen y se compren un terreno. Ay, nos avisan en dónde porque quieren ser reubicados. Bueno, se tienen que generar las políticas públicas. Políticas públicas respondan, repito, un derecho constitucional que todos tenemos, el derecho a la vivienda. Hay familias que viven en condiciones de extrema pobreza. Podemos entrar a muchas razones, pero bueno, al final de cuentas están en esa condición. Tiene que haber políticas públicas para atender a este sector. Porque si no, entonces se da el engaño, el fraude. No falta el Vival que les diga, ese es un mito que desmintió ayer la barra de abogados, el presidente del colegio, Fermín Alonso Flores. Hay gente que le dice, ahí métete, a los 5 años, aunque no sea tuyo, va a ser tuyo, porque ya tienes 5 años de posesión de ese lugar. Y ya, con eso eres el dueño. No es cierto. No es verdad. Vamos a escuchar al presidente de la barra de abogados, donde le dice, no es así. Es un trámite que se tiene que realizar y no cualquiera lo cumple.
1: De que si tienes la posesión por más de 5 años, te quedas con las propiedades. Hay que analizar que no es así, no funciona como muchas veces lo vea, o sea, por así decirlo, en las telenovelas, dicen más de 5 años y no funciona así. Tiene que cumplir con ciertos requisitos para poder prescribir un inmueble, y en este caso no se iban a dar las condiciones porque no tenían ese derecho desde origen para poder prescribir. Tiene que tener un documento que acredite una posesión originaria, eso en términos de como quieres, un documento donde se ha adquirido la propiedad mediante donación, una venta, una herencia, una cesión de derechos. Desde ahí podemos empezar a contar el tiempo para poder prescribir, pero son unos requisitos muy, muy indispensables y muy, como te diré, muy quisquillosos. No cualquiera los cumple. En ocasiones hay personas que se aprovechan, en este caso hay líderes que se aprovechan y venden propiedades que lamentablemente no tienen el respaldo jurídico, no tienen un título de propiedad, no tienen una escritura, y es ahí donde las personas de buena fe van y adquieren una propiedad. Y pasa esto que acabamos de ver, donde son terrenos que no son irregulares, que son de la federación. Entonces hay que ser muy, muy conscientes, y yo los invito para que vayan a la barra de abogados y que analicemos ahí, antes de hacer una compra, qué documentos son los que están mostrándoles para tener certeza en que si van a adquirir su patrimonio, pues obviamente sea de forma legal.
0: Y se aplicó la ley. Y cuidado si alguien le dice, ve y métete, que en 5 años ese terreno o esa casa va a ser tuya. Sí, invádela. Y en 5 años es tuya. Cuidado, porque lo pueden incluso acusar de despojo. Y pueden ir a la cárcel. No es así como se tienen que hacer las cosas. Ahora, nos dice el diputado Alejandro Mujica, quien es el diputado de ese distrito, que ya eran muchos meses de denuncias de que había las cosas mal. Pero también se habla de que había líderes que meten a las familias ahí. les cobran. Les cobran como una renta. No, tú, yo te protejo, no sé qué, yo soy líder y que tú métete, dame una lanita al mes y yo te cuido para que el día de mañana esa propiedad sea, yo me encargo de todo, tengo paro allá con el gobierno, y empiezan a inventar esas historias. Por eso ya fueron desalojadas estas familias. Hay que ver qué va a pasar con ellas. Y dos, hay que castigar a alguien, porque alguien los llevó ahí. Alguien lucra con la pobreza. Y algunos líderes lo hacen. Ahí hay que castigarlos.
2: Preocupación de toda la gente que vive ahí ya de mucho tiempo. Yo soy representante de ese distrito, el primer distrito local. Eran quejas constantes, recurrentes, de quien sí tiene su patrimonio, que hizo un gran esfuerzo de manera formal en el del San José 1, del San José 3, del CIMA, de Paso Real. Son muchas familias, tal vez miles de habitantes que estaban ahí, que sí ya estaban preocupados por cuestiones de seguridad, inclusive de salud pública. Sí se debe trabajar coordinados, haya podido ya desalojar a las familias que estaban en esta invasión, que entiendo eran aproximadamente 200 personas, y que ya particularmente, familia por familia, se vaya viendo qué se va a hacer con ellas. Los que se pueden, entiendo, se va a buscar la reubicación. Siempre lo principal, proteger a las niñas y a los niños, pero era necesario y es un mensaje para todos, no solamente en esta zona de la ciudad, sino en Durango Estado, en Durango Capital, que aquí se respeta la ley, que se busca crecer con un desarrollo urbano adecuado y de manera ordenada. Sí, lucran, digo, no decir nombres porque no los tengo, no ser y caer en esas faltas de responsabilidad en declaraciones fáciles, pero sí, ahí, digamos, en los dichos se decía que ya semanalmente se cobraba una cuota por estar ahí, que inclusive se les prometía cosas que no iban a suceder. Yo me acerqué al municipio, al gobierno del estado, sí lo traían ahí, de cómo actuar, de cómo ya atender esta situación en particular, pero al estar literalmente sobre las vías del ferrocarril, pues ustedes saben que el dueño, por llamarle de alguna manera, es la federación. Pero miren, se organizaron los tres órdenes de gobierno, se trató de manera adecuada, se atendió de manera legal y estratégica, y se hizo un desalojo de manera pacífica.
0: Bien, pues ya está el terreno limpio, ya libre. Cuiden que no vuelvan a invadir, no sé qué planes tengan para estos terrenos. Hay terrenos federales que están en desuso, Se pueden adquirir, ¿qué van a hacer con esos terrenos a final de cuentas? ¿Cuál es la idea? Se me vino a la mente lo que sucede en Nuevo Ideal. Un gobierno municipal se apropió de un terreno federal y lo hizo lotes y vendió los terrenos. Es una serie de problemas, que si fue legal, que si no sé si ya lo resolvieron. No sé, que me digan las familias de Nuguial si ya les resolvieron, porque la gente compra de buena fe, ¿no? No sé si ya les entregaron sus escrituras, eso quedó resuelto en Nuguial, no lo sé. Pero así lo hizo el gobierno municipal de Nuguial. Sí. Hay terrenos federales, se pueden adquirir, hacer el trámite legal, ofrecerse a las familias pobres. Que buscar la manera, ¿no? Alguna política pública para que no hagan eso, porque lo que hicieron estuvo mal, invadir está mal. Y ahí está la situación. Pero tiene que haber las condiciones para que entonces lo hagan bien. Estas 108 familias, ¿cuántas realmente requieren urgentemente un lugar donde vivir? Porque hay niños y hay niñas. ¿Y cuántos no? ¿Cuántos realmente estaban ahí porque les encanta lucrar, ¿no? Pero se puede hacer el censo. Se puede hacer el censo para ir dando también respuesta social a las cosas. En más información, cuidado con las cirugías plásticas. Hoy que está muy de moda, ¿no? De pronto hasta ves en redes sociales donde te dicen, venga, aquí le ponemos que Botox, ¿qué más se ponen? Para la... Está bien, o sea, pero que lo haga un especialista, alguien que sepa. Ahorita está de moda una cirugía que te retiran así y luego te hacen ver ya bien jovencito. ¿No lo han visto? Señoras y señores, bien grandes y parecen chavitos. En serio, es que les retiran. cero arrugas. Creo que les cortan todo esto así. Así les cortan. Imagínate tú una cirugía donde te cortan completamente el rostro, hasta donde tengo entendido que fue lo que sucedió en esta clínica Sveltik. Te cortan así y luego te restiran. Y cuidado si no es un cirujano plástico certificado. La diputada Sujei Torres, quien es secretaria de la Comisión de Salud, ella dijo, a ver, no están prohibidas las cirugías plásticas ni los tratamientos, pues cada quien que se haga lo que se le pegue la gana. Lo que sí se debe revisar, usted y la autoridad, es quién está haciendo ese tipo de cirugías que, la verdad, pues se escuchan bastante extremas, ¿no?
3: Que lo más importante y el llamado sería, como siempre lo hemos comentado, pues que no están prohibidas las cirugías estéticas, no está prohibido que acudan a alguna institución de salud para que se hagan algún arreglo, mujeres u hombres, pero hay que hacerlo de manera responsable, hay que investigar que la clínica sea una clínica que tenga las garantías de salud que debe de tener, que tenga las licencias correspondientes y que por supuesto el médico que va a intervenir en el procedimiento pues tenga la certificación que corresponde bajo la ley, y de esa manera pues ya el riesgo es de cada persona, la responsabilidad de cada persona, pero por supuesto que ya hay una ley que sanciona a quienes usurpan de alguna manera esta profesión, que es el ser especialistas en cirugía plástica. Lo he dicho con mucho respeto, hay dermatólogos que están haciendo ya prácticas invasivas que no corresponde a su profesión. Hay muchos comentarios de médicos que con todo respeto les digo y que son escuchados, que dicen, a ver, pues yo tengo experiencia, he hecho cursos, he hecho esta preparada de todo, pero no tienen la especialidad como tal. Entonces no estamos hablando, yo lo he dicho siempre, no estamos hablando de que es un albañil y que construyes una casa y te cae el cuarto, no, estamos hablando de vidas, de personas humanas, de personas que por una falta de responsabilidad de parte del médico o por una falla que haya, pues le echas a perder pues su vida, entonces, o hay alguna malformación que ya no tiene regreso ni retroceso. Entonces, pues hay que ser muy exagerados en el tema, hay que hablar las cosas como son. En el tema de la salud no puede haber intentos de que tengo la experiencia o que lo hice por esta parte o por la otra. Hay que tener todo un procedimiento de formación para que puedan realizar este tipo de...
0: Recuerden usted el caso Nicole, ¿no? De la niña. Ahora tenemos el caso de esta señora que llegó al hospital 450 con el rostro desfigurado, después de esto que le hicieron ahí. Se dice que sí es un doctor. Toman cursos y diplomado y a YouTube, pero no tienen la acreditación de cirujano plástico. Cuidado cuando usted haga este tipo de cosas, ¿eh? A veces hasta la mínima inyección puede marcarlo de por vida o costarle la vida. Y hacerse, es que cada vez hacen más cosas, ¿verdad? A veces, no, que me voy a quitar aquí, no, que me voy a quitar acá, no, que me voy a levantar aquí, no, que, y empiezan a que si las orejas, no sé, cantidad de cosas. La presidenta estuvo el fin de semana en Durango, presa Tunal 2 y la región Laguna. El gobernador tuvo la oportunidad de platicar con ella de varios temas, dando seguimiento a los acuerdos con la presidenta. El gobernador informó en sus redes sociales que se reunió con Juan Jesús Esteban Medina, secretario de Infraestructura, Comunicaciones y Transportes. Tema prioritario, carretera Canatlán-Nuevo Ideal. Sí, allá en Ciudad de México. Y también informó que se reunió con el secretario de Seguridad, Omar García Harfuch. Esto lo informó en fotografías, pero previo a compartir un video, este video en redes sociales.
4: Todos, bonito lunes, bonito inicio de semana. Me amaneció acá en la Ciudad de México. Voy a ver a varias personas de los acuerdos que tuve en la reunión con la presidenta el fin de semana. Me vine de inmediato. Les voy informando ahí qué temas estamos viendo. Muy contento porque pues la presidenta súper bien, hablando ya con algunos secretarios por teléfono, a otros los voy a ver de manera personal. Entonces les voy informando en el día, pero buenas noticias para Durango, que eso es lo más importante. Siempre trabajar en unidad, trabajar en equipo, más allá del tema de los colores, de los partidos, eso hay que dejarlo en su justa dimensión y ponernos a trabajar por lo más importante que tenemos, que es nuestra gente, escuchando a la gente para seguir respondiendo a sus necesidades. Les mando un abrazo desde la Ciudad de México y bonito lunes a todos. Les informo cómo me fue en esta gira acá por la Ciudad de México.
0: Se espera que el día de hoy dé detalles el gobernador sobre lo platicado con la presidenta y sus reuniones con los secretarios del gobierno federal. El presidente del Congreso, el diputado Ernesto Alaniz, destacó la visita de la presidenta, beneficios, tema agua y vivienda. Dijo, pero voy más allá, lo que dijeron, la unidad entre gobiernos.
5: Donde hay gobiernos que no son de los mismos partidos políticos, pero que Durango se pueden coordinar bien. Eso ahí en verdad que resume mucho de lo que está pasando en este estado, en el cual el gobierno federal está presente con sus acciones, pero el gobierno federal se coordina. Y también en la parte política, desde esta legislatura, hemos apoyado también reformas de carácter constitucional que ha planteado la presidenta, en donde hemos coincidido con un partido, muchas de ellas son como la de la Guardia Nacional, que son en los temas de seguridad. Entonces, esto habla

0: plenamente un resultado el que se está dando.
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2: Llegó la fiesta del ahorro a El Salto. Regresamos.
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0: seguros de cirugías. Eso dejemos que el tiempo transcurra normal. Ah, o sea, los años que tenemos, que se nos noten. Los tenemos. ¿Para qué nos andamos ahí quitando y poniendo? ¿No? ¿Usted no se quitaría nada, Pilar? ¿No?
1: No me pinto ni el pelo. Pues,
0: no me digas.
1: Es que, pues oiga, con el pelo negro y todo ahí, todo ajado.
0: Oh, ¿o no se pondría nada?
1: No, no. Bien, se hace el bigote, ¿para qué?
0: Aquí diga, ay,
1: todo quiero, como va.
0: Quiero más, ¿no?
1: Todo más, ¿no? ¿Para qué?
0: El Atlante es el equipo del pueblo. Ahí está lo del Atlante, ahorita que hablábamos de que el jueves arranca el Atlante. La carretera de Canatlán de los Guidiales, promesa de campaña para los próximos candidatos. Puras promesas. Bueno, el gobernador estuvo en Ciudad de México.
1: A ver qué tal.
0: Abordando ese tema, ¿no? Andrés Quiñones dice: ¿cómo amanecieron? Saludos desde Cuatro Ciénegas, Coahuila. Saludos. No, ni el internet, ni José Barraza. A ver, no sé en qué zona se te fue el internet. Francisco Pérez, tengo 12 años que voy a Santiago. Nomás no se hace esa carretera, ¿eh? Nomás no. 12 años, puras mentiras. Bueno, esperemos que ya sea una realidad. Hoy les, más tarde les platico a ver qué nos dice el gobernador. Tengo más mensajes. Mi Tony, ¿cambió el horario o está mal su reloj? No, está bien, ¿no? 7:53, no sé. Anabel Sánchez es la que me dice. Que no, a Omar Barraza, que no se les olvide el compromiso de la carretera del Carrizo, Santa María del Oro, está llena de baches. Jonathan Enrique les manda bendiciones, saludos para don Pilar. Pati Santoyo, buenos días. Blanca Baltazar dice que Haaland adquirió el mapache disecado, el que dijo ahorita nuestra compañera Jenny, con su botella en Estados Unidos. Los compró en su viaje en el enfrentamiento ante los ingleses. Ok. Manuel Martínez dice que las cirugías plásticas y todo ese tipo de cosas se vuelven un vicio.
1: Sí, dicen.
0: ¿Ah?
1: Sí, primero se arreglan una cosa y luego se arreglan otra y luego se desarreglan otra y
0: sí,
1: así.
0: Sí, hombre. Yo nomás estos cachetes.
1: No más.
0: Podría ser aquí.
1: ¿Eh? No, la gente ya lo conoce.
0: Ya me conoce cachetón. Ya me conocen cachetón. Ya para qué me ando poniendo cosas. Ya mejor vámonos con las policíacas. Don Pilar Aguilar.
1: Estoy yo, buenos días nuevamente, buenos días a todos. Oiga, dice esa persona que tiene 12 años transitando la carretera Santiago.
0: Sí, señor.
1: Yo la transité hace 45 años.
0: Tengo... No, pero se ha cambiado. Las curvas de Santiago fueron
1: una operación. Aparte era menos circulación.
0: Sí, ahorita hay mucho tráfico, camiones pesados. Años. Con los años se ha ido haciendo más angosta.
1: Y es cuando Nuco León era... presidente
0: Nuco León, de Santiago. Lo saludé hace unos domingos.
1: Temístocles Almodóvar también.
0: Sí, señor.
1: Sí, se llama.
0: Saludos, Santiago Basquiaro. Muy bien.
1: Bueno, Juan José Nevares también. Presidente sí, sí, sí. Santiago. Saludos a todos, Santiago Basquiaro. Oiga, ahí tenemos una foto del cumpleaños de ayer de Dube y de Jacqueline de ventas.
0: A ver la foto, muchachos, de los compañeros cumpleañeros.
1: A ver
0: si la tienen por ahí.
1: Se la mandé al máster.
0: Sí.
1: Bueno,
0: felicidades a los compañeros de la empresa.
1: Felicidades, son compañeras.
0: Compañeras.
1: Dube y.
0: Uy, Dube también tiene aquí los años.
1: Muchos años.
0: Llegó una niña ella.
1: Una niña,
0: ¿no? No, tiene la foto. No, sí, ya la tiene.
1: Ahí está.
0: Ahí está.
1: Está el profe Polo. Un 10, profe.
0: Ahí había Dube, ahí la tienda ahí escondida.
1: Ahí estuvimos.
0: Felicidades.
1: Disfrutando de unos pastelitos.
0: Órale.
1: Saludos a todos los compañeros. Que cumplan muchos más. Oiga, y bueno, pues fíjese que durante la noche de ayer, familiares de César Enrique López Vargas, de 30 años de edad, quien tuviera su domicilio en la calle Auriga del fraccionamiento Los Arbolitos 2 en la ciudad de Durango, acudieron a buscarlo, ya que desde el sábado les mandó mensajes para manifestar que no podía con la depresión. El domingo no les respondió a los mensajes que le enviaron y por eso ayer como a las 7:30, acudieron a la casa donde vivía, en la calle Auriga del fraccionamiento Arbolitos 2.
0: Ajá.
1: Lo encontraron inconsciente y pues llamaron a la Cruz Roja, llevaron los paramédicos, ya no contaba con signos vitales, al parecer por autolesión.
0: Sí, señor.
1: Este caso, después del fallecimiento, pues se llamaron a la Fiscalía General del Estado, llegó el personal de la Dirección de Servicios Periciales para realizar las diligencias correspondientes, levantar el cuerpo y trasladarlo al anfiteatro para practicar en la necropsia de ley. Todo eso supone que, bueno, este es el segundo, este fue pues el segundo deceso por autolesión solamente en el día de ayer.
0: ¿Qué edad tenía el abuelito?
1: 30. No, 30 años.
0: Ah, no, un abuelito. No. Perdón, entendí mal entonces.
1: No, 30 años.
0: 30 años, pues estaba chavo.
1: 30 años.
0: Ya no podía con la depresión.
1: Así es.
0: Bueno, marque 911, marque 911, línea sí, amarilla.
1: Porque ya ayer fueron dos casos de deceso por autolesión. Ya son 8 en lo que va del mes de julio.
0: Fíjese nomás.
1: Pero ya 100.
0: Llegamos 2026. A esa cifra, 100.
1: El 13 de julio del año pasado llevábamos 72.
0: Sí.
1: Llevamos 28
0: más. Y lo que nos falta 28 del 28
1: más lo que nos falta del. Válgame. Del año, por favor, llamen al 911, que nos comuniquen a la línea amarilla para que reciban la atención correspondiente.
0: Claro.
1: Y luego en el municipio de Durango hay una doble opción. A más 075. Hay sí, gente señor. Muy capacitada que les va a dar la mano. Y por otro lado, bueno, pues fíjese que elementos del ejército mexicano ayer lunes llegaron hasta una enorme bodega que se localiza sobre el bulevar José Ramón Valdés o salida al Mezquital, ahí frente a la UTD, Universidad Tecnológica.
0: Ahí por la feria.
1: Ahí por la feria, sí, ahí por la feria. Un bodegón, pero marca y llorarás. No, de esos camiones de revistas de los militares, se veía chiquito, se veía de juguete comparado con la bodega.
0: Con la bodegota.
1: ¿Qué había ahí en la bodega al interior? Unos dicen que vehículos, otros dicen que cerveza, otros dicen que vino, otros dicen que explosivos, no se sabe.
0: No
1: vamos
0: dicho.
1: A esperar la información oficial, ya sea de la Fiscalía General de la República.
0: Ajá.
1: O de la zona militar, o tal vez pues también el Gabinete de Seguridad Federal, que envía Harfuch,
0: sí.
1: Tal vez envíe la información correspondiente, a ver qué encontraron ahí, porque en la campana, acá por la carretera de un lado de la colonia Valle Verde, de acá de la carretera Zacatecas, también había un mega operativo.
0: Ajá.
1: Mega operativo, a ver qué es lo que nos dice.
0: Muy bien. Pues ahí están los murciélagos.
1: Así es. En el mes de agosto del año anterior, Aarón Guadalupe Ayala González se encontraba en un domicilio de la región lagunera duranguense cuando abusó, violó a una adolescente. Ella le comentó a sus familiares, presentaron la denuncia en el Centro de Justicia para Niñas, Niños y Adolescentes de allá de la Vicefiscalía de La Laguna. La gente del Ministerio Público pues integró la carpeta de investigación por el delito de violación agravada. Solicitó al juez la orden de aprehensión y cuando el juez emitió el mandato judicial, pues agentes de la Policía Investigadora de Delitos detuvieron a Aarón Guadalupe y Ana González para ingresarlo al Centro de Reinserción Social número 1 de la ciudad de Durango, donde debido a las pruebas presentadas por la representación social y en un procedimiento abreviado, el juez lo sentenció a 14 años de prisión, así como al pago de una multa por 113.998 pesos y reparación del daño por 26.000 pesos. Otro caso de abuso sexual contra menores sancionado, investigado por la Fiscalía y bueno, sancionado por el Poder Judicial. Y bueno, pues esta tragedia que ocurrió ayer a eso de las 11 de la mañana.
0: Ajá.
1: Cecilia Janet Valencia Gutiérrez, de 27 años de edad.
0: Ajá.
1: Junto con su mamá acudieron al motel Niágara. La mamá se llama María Victoria, de 46 años.
0: Sí.
1: Tienen su domicilio en la calle Nuevo Amanecer de la colonia Luis Esperanza de la ciudad de Durango.
0: Ajá.
1: Ellas fueron acompañadas de Eliseo, de 37 años, también vecino de la señora y de la joven. Bueno, pues no se sabe a qué horas llegaron, si fue en la noche, si fue ayer en la madrugada. El caso es que en la mañana, a las 11, Cecilia Yanet Valencia Gutiérrez y su mamá María Victoria cayeron, dicen que accidentalmente, a la alberca de la habitación.
0: Se cayeron
1: a la alberca. Sí. Solicitaron auxilio cuando sacaron a las dos mujeres. pues ya la joven Valenciana Gutiérrez ya estaba sin vida. Por eso dieron aviso a la Fiscalía General del Estado, llegó el personal de la División de Servicios Periciales para realizar las diligencias correspondientes. También va agentes de la Policía Investigadora, al Ministerio Público, y este caso, Antonio, se está investigando.
0: Claro, porque yo tengo aquí muchas interrogantes. Oiga, de entrada, a las 11 de la mañana.
1: Pidiendo bebidas embriagantes.
0: A las 11.
1: Eso es lo que se dice.
0: Eso es cuando está el reporte. Así 11 es. De la mañana. Vamos a ver qué dice la autopsia.
1: O caerían temprano, caerían más temprano y a las 11 de la mañana se dio cuenta el amigo.
0: Pues no sé, Pilar.
1: Así es.
0: Pero a ver, aquí lo comentábamos hace un momento. A ver, madre e hija.
1: Madre e hija.
0: Madre e hija.
1: Así es.
0: Embriagándose. Tomando.
1: Con un vecino,
0: no sé dónde habrán empezado la fiesta, no lo sé. Pero terminaron ahí, o ahí se fueron desde un principio, no sé.
1: No se sabe.
0: Pero el caso es que estaban madre e hija con un sujeto en un autohotel con alberca, echando tomando. Copas.
1: Así es.
0: Los autohoteles, pues, son lugares de que va uno a.
1: Por horas.
0: No sé.
1: Por minutos.
0: Para ciertas cosas, ¿no? Para ciertas cosas. O sea, a ciertas cosas. Madre e hija.
1: Madre e hija. Y luego con un amigo, un varón. Sujeto,
0: y se cae a la alberca. Y se ahoga la hija.
1: Sí.
0: La alberca no está profunda.
1: Está raro.
0: De entrada está mal. Mire, el tema del alcoholismo, la drogadicción, hablando en general. Deben ser atendidas, busque ayuda, porque si no tienen desenlaces
1: como este,
0: sumamente como este. Trágico.
1: O sea, así es, trágico. La mayor parte de las tragedias ocurren cuando las personas andan en estado de ebriedad, accidentes, pleitos, homicidios,
0: no, pues es...
1: violencia familiar.
0: Y no es que, no, sí me asusto, iba a decir, no es que uno se asuste, no, sí me asusto, porque ha habido casos también de padres e hijos que se emborrachan.
1: Se emborrachan.
0: Y terminan mal.
1: El hijo asesina al padre.
0: Terminan mal, o viceversa.
1: Sí,
0: padre e hijo, madre e hija.
1: Hermanos, bueno, todavía no hermanos, pero también se han matado hermanos.
0: Sí, pero de padres e hijos y de madres
1: e hijas.
0: Desde ahí todo está mal.
1: Así es. Bueno, pues eso es lo que se está investigando este caso, a ver qué nos dicen las autoridades. Y luego, ahí le va otra de alcoholito.
0: Oh.
1: Durante los primeros minutos de ayer lunes, Eric Guillermo Herrera Ortiz, de 21 años de edad, vecino del poblado El Presidio, municipio de Canatlán, Durango, se encontraba en un baile que se celebraba en esa misma comunidad, cuando repentinamente se le acercó un varón y lo atacó en repetidas ocasiones con un arma blanca, para luego escapar, por lo que los testigos solicitaron auxilio y se trasladaron al lugar elementos de la Cruz Roja de Canatlán, los que brindaron los primeros auxilios y le trasladaron al Hospital Integral de Canatlán. Fíjese, a Eric Guillermo Herrera Ortiz, ajá, le encontraron 14 heridas con arma blanca en diferentes partes del cuerpo, ante lo que por la gravedad de las lesiones, pues lo trasladaron al Hospital 450, mientras que la Policía Investigadora de Delitos y el Ministerio Público están investigando este caso.
0: Es un tema muy personal. 14 puñaladas.
1: 14 puñaladas
0: nos dice que ahí había mucho coraje.
1: Así es.
0: Algo traían ahí, no sé, él sabe qué.
1: Pues mucho rencor qué. Para darle.
0: Mucho rencor, 14.
1: 14 puñaladas. En un baile.
0: Demasiadas puñaladas.
1: El alcohol.
0: Ah, y otra cosa.
1: El alcohol y el rencor.
0: El rencor. Algo traían entre ellos dos. Algo se traían. Vamos a ver qué arroja la investigación.
1: Así es.
0: Sí, señor.
1: Dijo una persona en un baile, dice, cuando mató a otra, dijo, el rencor es el rencor. ¿Por qué lo mataste? El rencor es el rencor.
0: Así dijo. Mire.
1: ¿Cómo ve?
0: Ok.
1: Bueno, eso de las 7 horas de ayer, la señora María del Rayo, de 55 años de edad, en el patio de su casa de la calle Santa Teresa, en el poblado 15 de octubre de Durango, halló inconsciente a su esposo Rafael Márquez Rodríguez, de 64 años de edad. Él era taxista. La señora se levanta a las 7 de la mañana porque pues no escucha el ruido que hace su esposo cuando se levanta y se arregla él, prepara su taxi.
0: Sí, lo normal del día.
1: No he escuchado ruido, voy a ver. se baja y sale de la casa, lo primero que ve es el taxi intacto. Ah, chihuahua, ¿y este dónde estará? Le empieza a gritar, ¿dónde estás? Rafael, ¿dónde andas? Y lo encuentra inconsciente en el patio de la casa.
0: Válgame.
1: Patio de la casa, rápidamente tratan de reanimarlo, no pueden, llaman al 911, llegan los paramédicos de la Cruz Roja, ya estaban sin vida el taxista Rafael Márquez Rodríguez. Este caso, pues, sería el séptimo de por autolesión, el deceso por autolesión número 7 y el 99. Séptimo en el mes de julio. Oh. Y el 99, ya ahorita ya les voy a conocer el 100, el número 100. 100.
0: Sí, señor.
1: El número 100, entonces, pues, hay que llamar a los números de emergencia. Bueno, aquí está otra de alcoholito.
0: ¡Otra más de alcohol!
1: Durante la madrugada de ayer lunes, Juan Daniel Morales Cuellar, de 36 años de edad, al que apodaban el Sapo, con domicilio en el ejido San Jacinto, municipio de Lerdo, Durango, a eso de las 2 horas se encontraba ingiriendo bebidas embriagantes en compañía de Daniel, alias El Caballo, de Nelson Osvaldo, alias El Cachis, y de Gerardo, alias El Clavillazo. Esto en el domicilio del Cachis. ¿Por qué estaban ahí? Porque el Cachis cumplía años e invitó al Caballo, al Sapo y al Clavillazo a echar cheve ahí en su domicilio. Pero ya como a las 2 de la madrugada, cuando la bebida empezó a hacer efecto en sus humanidades, pues se volvieron violentos, empezaron a discutir. El Cachis agarra de ahí de su casa, está en su casa, de la cocina, un cuchillo y se lo clava a Juan Daniel Morales Cuellar. Lo deja sin vida y posteriormente se da la fuga. Bueno, pues ya los testigos llamaron al número de emergencia, llegó a la Dirección de Servicios Periciales para realizar las diligencias correspondientes, levantar el cuerpo y trasladarlo al anfiteatro para practicar la necropsia de ley. Mientras que el agente del Ministerio Público está integrando la carpeta de investigación en contra por el delito de homicidio calificado en contra de El Cachis. El Cachis invitó a toda su raza
0: y terminó mal la fiesta.
1: Mal anfitrión.
0: Nos están preguntando nuestra opinión. No sé si Pilar la quiere dar. Arrancó una campaña en nombre de Dios para estar revisando que todos los motociclistas porten su casco, manejen tranquilos y que no excedan y que esté en buenas condiciones la moto, a final de cuentas. Nos están preguntando cuál es. Yo de entrada, qué bueno. Yo creo que este tipo de campañas y retenes, lo como usted le quiera llamar, deben ser permanentes.
1: Yes.
0: Porque las motocicletas están cobrando muchas vidas.
1: Así es.
0: Creo que en nombre de Dios pasó una tragedia, ¿no?
1: Miren, ahí en la comisario de ahí de la Dirección Municipal de Seguridad Pública, el mando coordinado, ella estuvo comisionada acá en Santiago Papasteado, Durango.
0: Sí, lo recuerdo.
1: Sí, ella controló muy bien todo el tema de las motociclistas.
0: Sí.
1: Aplicó infracciones, habló con padres, bueno. Cuando la cambian acá en nombre de Dios, y quiere hacer lo mismo, muchos se opusieron, padres de familia se opusieron.
0: ¿Padres de familia se oponen?
1: Se oponen, bueno. Pero el sábado falleció una lady, Yesenia Castro, cumplido 20 años de edad, vecina ahí de Cueva Blanca, en un accidente de moto. La moto la conducía un joven, Emanuel, que resultó lesionado. A raíz de esto, Arlet Erika Guadalupe Almanza Martínez, que es la comisaria, habló con la presidenta municipal,
0: Nancy Vázquez.
1: Nancy Vázquez le dijo, habló con su secretario, Salvador Villarreal, y les expuso la situación.
0: Claro.
1: Y le dieron carta abierta para endurecer las acciones en contra de los motociclistas. ¿Por qué? El motociclista este sí llevaba casco.
0: El muchacho.
1: Acompañante llevaba un casco, pero no lo llevaba colocado. Entonces, se va a tratar principalmente de que respeten los límites de velocidad y también que todos, tanto el motociclista como el acompañante,
0: traigan su casco bien puesto.
1: Eso, es para salvar vidas, no es para otra cosa. Por eso, bueno, pues vamos a manejar la información. De hoy que se la estoy dando, okay. Pero yo voy a hacer una nota,
0: sí,
1: para explicar cómo va a estar esta situación. ¿Qué es lo que se busca? salvar la vida.
0: Qué bueno. Entonces, qué bueno que lo está haciendo. Saludos a la alcaldesa Nancy Vázquez y a la directora de Seguridad Pública.
1: Erika Guadalupe.
0: Pues adelante con los operativos.
1: Adelante, el secretario Oscar Román Villarreal dijo excelente. A pegar, han fallecido 77 motociclistas en el año. La mayoría de estos sin traer casco de protección. Bueno, esto es en todo el estado. Pero ahí, en nombre de Dios, las autoridades, la presidenta, el secretario Galván y la comisario no quieren que se vuelva a repetir, no quieren que se vuelva a perder otra vida en accidente de moto.
0: Muy bien. Pilar Aguilar, muchas gracias, Pilar.
1: Hoy tengo con los pilones.
0: Por la información y por los detalles. Hoy te lo espero con el pilón, que usted va a cerrar el noticiero. Bueno, sí, señor. Vámonos al auditorio y te le platico.
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0: Información del obituario en esta mañana: falleció Ramón Ronquillo Camarena, tenía 52 años, se ve en Capilla Esmeralda, sucursal Dolores del Río. Habrá un culto bíblico a las 11 de la mañana, se despide en el Panteón Getsemaní. Falleció Magdalena Cumplido Jiménez, tenía 83 años, se vela en República Dominicana, número 509, de la colonia Francisco Zarco, honras pendientes.
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0: Regresamos.
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0: Continúa.

0: 8 de la mañana ya con 18 minutos. Vámonos a la información deportiva. Mi querida Jenny.
1: Muy buenas noticias para México, ¿le parece?
0: Adelante.
1: Es que el mexicano Uziel Muñoz atraviesa un gran momento en la temporada, de nuevo vuelvo a hablar de él, y es que registró su mejor marca del año en la prueba de impulso de bala. Otra vez, el atleta juarense alcanzó una distancia de 21.46 metros, superando los 21.13 que había conseguido semanas atrás en Croacia. Muñoz logró su mejor lanzamiento en el tercer intento, luego de abrir la competencia con marcas de 20.44 y 20.94 metros. El evento fue ganado por el estadounidense Jordan Gaze, que hizo 22.44 metros. El mexicano finalizó en la quinta posición, muy cerca de Tom Walsh, quien fue cuarto con 21.56 metros. Apenas 10 más. Con este resultado, Uziel confirma la consistencia que ha mostrado durante la temporada y continúa acercándose a su mejor marca personal de 21.97 metros, registro con el cual obtuvo la medalla de plata en el Campeonato Mundial de Atletismo de Tokio y que sigue siendo el récord mexicano en la prueba de impulso de bala. Yo les había dicho, vamos a seguir escuchando noticias de él porque poquito a poquito va mejorando. Su mejora es constante.
0: Él estaba checando el peso de la bala.
1: Así es.
0: Que usan los hombres en el tema de estas competencias. 7.26 kilos.
1: Imagínese aventar 7 kilos más de 20 metros. Más de 20 metros.
0: Deja tú levantarlo, tal vez.
1: Y no más con un brazo,
0: Qué bárbaro el atleta, ¿no?
1: Así es. Entonces, miren, lo importante aquí es que sigue mejorando poco a poco. Esperemos que vuelva a alcanzar su marca personal más alta y que logre romperla.
0: Pues mis respetos.
1: Así es. Es bastante.
0: Bastante peso. Muy bien.
1: Y bueno, seguimos con otras noticias. Nos vamos acá con el vecino de Estados Unidos, y es que Jordan Walker hizo historia al conquistar el Home Run Derby 2026 de las Grandes Ligas, celebrado en Filadelfia. El jardinero de los Cardinals protagonizó una espectacular remontada en la final para derrotar 12-11 al favorito local Kyle Schwarber y convertirse en el primer jugador de su franquicia en ganar este tradicional festival de cuadrangulares. El pelotero de 24 años firmó un cierre memorable al conectar 6 jonrones con sus últimos 6 swings, gracias al nuevo formato del derby que eliminó el reloj y regresó al sistema por número de swings. Walker consiguió los batazos necesarios para forzar intentos extra y terminó conectando 4 cuadrangulares consecutivos para quedarse con el título. Su actuación lo convirtió en el gran protagonista de la antesala del juego de estrellas de las Grandes Ligas, que será el día de hoy, algo que tiene muy expectantes a los fanáticos del béisbol.
0: Muy bien, pues entonces hoy es el juego.
1: Hoy es el juego, así es. Hoy tenemos 2 juegos muy importantes, claro, en el béisbol y en el fútbol.
0: Y en el fútbol, sí.
1: Y miren, siguiendo con noticias del fútbol, algo que ya les había adelantado, y es que la Liga MX ya está de regreso con el arranque del torneo de la Apertura 2026. Apenas unos días antes de que concluya este mundial, la primera jornada marcará el inicio de una nueva etapa para varios equipos, además del esperado regreso del Atlante a la primera división después de 12 años de ausencia. El torneo comenzará el próximo 16 de julio con el duelo entre Necaxa y Atlante, un partido que también significará el debut de Miguel Herrera como técnico de los Potros en su regreso al máximo circuito. Entre los encuentros más destacados de la fecha también aparecen Pumas contra Pachuca y el choque entre Chivas y Toluca, uno de los duelos más esperados de esta primera jornada. El Apertura también estará marcado por una importante renovación en los banquillos, y es que equipos como América, Monterrey, Santos, Pachuca, Puebla, Pumas y Atlante estrenarán entrenador con regresos destacados como el de Guillermo Almada, Matías Almeida y Renato Paiva. Además, del regreso del Atlante añade un ingrediente especial al campeonato con un club histórico que buscará recuperar protagonismo en el fútbol mexicano. Por ahí también la noticia de los estadios también está causando algo de furor, porque creo que Cruz Azul se vuelve a quedar sin estadio.
0: Entonces
1: sigue buscando, y luego también vamos a tener al Atlante, que está pues básicamente aferrada, también quiere jugar en Ciudad de México. Va a estar interesante cómo van a mover todo eso allá.
0: Si alguien sabe de un estadio, por favor, avísenle al Cruz Azul.
1: Sí, porque miren, el de Mazatlán ya se los ganaron, Dorado se va con Mazatlán.
0: Tiene que jugar en Ciudad de México.
1: Sí, ahí préstenles unas canchitas o algo.
0: Ellos son capitalinos.
1: Sí, claro, entonces va a estar difícil porque también construir un estadio nuevo en la ciudad.
0: Ya lo hubieran hecho.
1: Está complicado.
0: Pero bueno,
1: a ver dónde logran acomodarse esta temporada.
0: Muy bien.
1: Y bueno, terminamos con noticias igual de fútbol, pero ahora locales, y es que Alacranes de Durango ya comenzó a definir su plantel para la nueva temporada de la Liga de Expansión MX al anunciar la renovación de 13 futbolistas que continuarán defendiendo los colores del equipo. Entre los jugadores que seguirán en el club destacan Jared Muñoz, Eduardo González, Osmar Muñoz, Ismael Reyes, Miguel Lozano, Brian Muñoz, Aldieri Valenzuela, David Oteo, Abraham Torres, Diego Alvarado, Eric de Loa, Dylan Flores e Iñaki Castillo. Con este anuncio, la directiva busca darle continuidad al proyecto deportivo de cara al próximo torneo, manteniendo una base importante del plantel que disputó la temporada anterior y que ahora buscará ser protagonista en la Liga de Expansión. Mientras tanto, la afición continúa pendiente del futuro de dos, Jared Torres y Aaron Ontiveros, dos de los jugadores más destacados del torneo pasado, cuya continuidad aún no ha sido confirmada. Alacranes debutará en la Liga de Expansión dentro de ya 10 días, el próximo 24, frente a Tepatitlán FC, quien es el actual campeón de la Liga de Expansión.
0: Pues muy bien, muy bien.
1: Así es. Entonces esperemos todavía las noticias de Alacranes, falta mucho por decidir, pero eso fue todo por ahorita.
0: España, Francia. Reavivó el técnico español Luis de la Fuente la frase mexicana, y sí.
1: Yo creo que tanto Francia como España se han estado tirando mucho en cuestiones verbal. Lamine Yamal ya salió a decir, nosotros no le tenemos miedo. El director técnico de Champs de Francia también salió a decir, yo tampoco les tengo miedo. Entonces yo creo que van a jugar con todo.
0: Yo nomás le digo a los españoles, el y sí es nuestro.
1: Sí.
0: No nos fue tan bien.
1: No les queda.
0: Aparte, no nos fue tan bien. Al final de cuentas, nos topamos con los ingleses y el. Y si sí, se convirtió. Y si no.
1: Y si no.
0: Bueno, fue Francia, España, 1:00 p.m.
1: Así es, 1:00 p.m, uno de los partidos más esperados. Van a estar bastante interesantes.
0: Muy interesantes.
1: Hoy tenemos al primer finalista.
0: Hoy, fíjate nada más. Sí. Muy bien, muchas gracias, mi
1: Jenny. Muchas gracias, ahorita nos vemos.
0: Y vámonos con temas de verano y de fiesta, sí. La feria de Durango arranca ya este fin de semana, nos dice el gobierno municipal que tienen todo listo para que usted y yo disfrutemos. Servicios públicos, protección civil, temas de seguridad, movilidad, el transporte, todo listo. Vámonos a la feria. Esperemos tener feria para ir a la feria.
2: La Villista 2026 ya está lista para recibir a la gran familia duranguense. Toño Ochoa y Lauro Arce firmaron el convenio de colaboración que permitirá fortalecer la seguridad, la limpieza, la vialidad, los servicios durante la máxima fiesta de las y los duranguenses.
3: Somos un equipo, una visión muy clara de que la gran familia duranguense también disfrute de estos lugares tan, tan emblemáticos, y bueno, por supuesto que lo hacemos con todo el cariño y con todo el aprecio para que usted, la gran familia duranguense, esté en esta feria La Villista, que va a estar extraordinaria.
2: A través de este convenio, las direcciones municipales de servicios públicos, obras públicas, protección civil, seguridad pública, salud pública, aguas del municipio, inspectores y el juzgado cívico trabajarán de manera coordinada para mantener en óptimas condiciones las más de 60 hectáreas del recinto ferial y garantizar la limpieza, seguridad, vialidad y servicios para las familias y visitantes.
4: La importancia de tener este convenio y el apoyo del municipio para nosotros es de mucha importancia para poder mantener las instalaciones en óptimas condiciones, funcionales, seguras, pues para que la familia duranguense y los visitantes pues las disfruten a gusto, sin contratiempos.
2: Con trabajo coordinado entre el gobierno del estado y el municipio, nueva infraestructura y mejores servicios para las familias, La Villista 2026 está lista para celebrar 20 años como una de las ferias más importantes del país. Este es el camino.
0: Bueno, pues vámonos preparando para la feria, ¿no? La feria tiene varias sorpresas. Ahí están las publicaciones en sus redes sociales. Hace unos instantes, la presidenta de México informó los resultados en cuestión de seguridad. Ella da a conocer una reducción del 48% en promedio de homicidios dolosos. ¿Esto qué representa? 41 vidas diarias salvadas, así lo manejó la presidenta. Sí, la cifra de estos asesinatos, de esos homicidios dolosos, va y se mantiene a la baja en el país.
5: Tanto que entre septiembre de 2024 y junio de 2026, la reducción en homicidio doloso es de 48%. Eso significa que cada día del mes de junio hubo 41 homicidios menos que en septiembre de 2024. Prácticamente la mitad. Es decir, junio de 2026 tuvo prácticamente la mitad o casi la mitad de los homicidios que septiembre de 2024. Esa es la cifra que queremos compartir el día de hoy, que más allá del número, pues representa vidas salvadas, representa vidas que no se perdieron. 41 vidas salvadas o que no fallecieron en junio de 2026 frente a septiembre de 2024. Y los delitos de alto impacto también muestran una reducción muy significativa.
0: Y va bajando el tema de la violencia en el país de manera importante, un 48% menos en comparación a el semestre del 2000 anterior. Mire, le voy a compartir la gráfica que dan a conocer la mañanera, porque hay 8 estados de la República que concentran el 54% de los homicidios dolosos. ¿Dónde? Primerísimo lugar, Guanajuato. Guanajuato es un problemón y tiene ya una buena temporada. Le sigue Baja California, Chihuahua, Sinaloa, Estado de México, Guerrero, Morelos, Veracruz. Esos 8 estados concentran más de la mitad de los homicidios de todo el país. Y en contraparte, los estados con menos homicidios dolosos tienen siendo Yucatán, Durango, San Luis Potosí, Baja California Sur, Aguascalientes, Nayarit, Coahuila, Zacatecas. Durango se mantiene en una segunda posición nacional con menos homicidios dolosos. Datos que da a conocer hace unos instantes, repito, la presidenta de México, Claudia Sheinbaum. Ya que estamos hablando de temas de seguridad, hay que tener cuidado con el robo de identidad. Si alguien llega y dice ser, hola, yo soy el Parker, me presta un dinero, y el de la financiera dice, oiga, sí, cómo no, a ver, déjeme ver, ah, sí, es usted Parker, ahorita le presto 2,000. Bueno, ha habido casos de millones, ¿eh? Y luego te llega a ti el cobro, oiga, me están, no, yo no fui, ah, no, sí, aquí, mire, tenemos sus datos, y te robaron tu identidad. La Condusef, su titular Mario Alvidres, nos dice que se han registrado 14 casos

0: al menos de los que ellos tienen conocimiento y que han atendido, 14 casos de robo de identidad.
1: Suplantación de la identidad de una persona, haciéndose pasar por él ante una institución financiera y obteniendo algún crédito en su nombre. Entonces, pues la institución financiera le cobra al usuario, que en este caso sería la víctima, y es ahí en donde el usuario asiste con nosotros, pues para buscando la ayuda a su problema. No, tenemos créditos de 2,000 pesos, de 1,000 pesos, y tenemos créditos de millones de pesos. Aquí en Durango actualmente estamos en un 54 o 55% de resolución favorable. Esto, la verdad es que nos posiciona muy bien aquí en el país, porque estamos en los primeros lugares, estamos en los 3 o 4 primeros lugares a nivel nacional en porcentaje, no en la cantidad de reclamaciones o en la cantidad de quejas. Pero sí, la verdad es que en el robo de identidad le puedo decir que en un 80 a 90% se resuelven favorables, y mucho tiene que ver la denuncia que se presenta ante la Fiscalía General de la República. También se puede presentar en la Fiscalía Estatal la denuncia. Y de hecho, tenemos muchos casos en que los usuarios nos dicen eso precisamente. Y yo no descarto que haya empleados bancarios desleales.
0: Bien, vamos a hacer una pausa. Le pregunté también el tema de los bancos. Ya ves que siempre dice uno, oiga, pues es que del banco sale mi información, ¿cómo saben? Y dice que sí, que muchos clientes llegan y me dicen, oiga, a mí el tema de mi tarjeta y todo, me hablaron y tenían toda mi información. Realmente parece alguien del banco quien me está hablando. Y no tiene él datos, pero dice, no dudo, tampoco puedo afirmarlo ni negarlo, ¿no? Que el crimen se haya infiltrado también en los bancos, ¿no? Que un trabajador del banco le esté pasando datos a un criminal afuera, ¿no? Pues también atentos a eso, ¿no? Atentos. Ha habido casos. Vamos a hacer una pausa muy breve. Ahorita regresamos. Hubo una entrevista realizada a Dani Soto, la dirigente del PRI, ya rumbo al 2027. ¿Cómo van a elegir a sus candidatas y candidatos? Se lo platico después de la pausa.

0: Regresamos.
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0: Continuamos.
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0: Estamos ya de regreso, Octavio Rodríguez. Muy buen tema. Hay mucha gente ratera y abusona. Gente ratera y abusona. Sí, los que roban identidades. Sí. Mando García, buena acción de la presidenta Nancy Vázquez. Y sí, el operativo del tema de motocicletas, bien, aplaudido. Qué triste que se haya perdido una vida, ¿no? El fin de semana. Y de nuevo tengamos que dar la alerta de, oigan, cuidado con las motos, no pueden andar manejando, cuidado, compran una moto un muchacho, crees que es un regalo, que es un obsequio, pero conlleva mucha responsabilidad una motocicleta, ¿eh? Mucha responsabilidad. Vamos a ir a más información. El PRI pues ya tiene a su dirigenta, es Dani Soto, la diputada local, fue electa recientemente. Y ahora ella pues tiene que encargarse de la selección, de ir cuidando que las cosas haya piso parejo, y a final de cuentas ella nos dice que habrá mediciones, están midiendo si la gente quiere. Aquí lo importante es no quien quiere, sino que la gente quiera. Porque usted le dice, ¿tú quieres ser diputado? Sí, yo quiero ser diputado. ¿Y qué dice la gente? No, la gente no te quiere. Ah, entonces pues, no, asegura Dani Soto que será pues ante mediciones. Lo que la gente opine de la candidata o el candidato o la posible candidata o candidato, de esa manera. Y entonces ya cuando lo definan, incluso en tema de una alianza con el PAN, pues ya todo el mundo tendrá, ahorita hagan su chamba, muévanse. Y a ver si la gente quiere.
1: Está con que te palomen. Hay que tener realmente trabajo en el territorio. Sí. Entonces necesitamos sí medir, realmente medir, no engañarnos, no vendernos a nosotros mismos espejos. Que haya mediciones, sé que ahorita ya hay compañeros por todo el estado, sí, caminando, sí. Buscando durísimo. Distritos, porque habrá mediciones cada 2 meses y así lo estaremos haciendo para poder tener a las y los mejores posicionados. El gobernador lo ha dicho hasta en cosas públicas y nos lo ha dejado muy claro a nosotros, el 60-30-10, sí. Que tengas el 60% de conocimiento, el 30% de ese conocimiento sea positivos y no más del 10% de negativos. Entonces, pues esa es la fórmula y así se buscarán. ¿Y para qué? Pues justo para eso. ¿Para qué pones a alguien que desde el principio la gente ya te está diciendo que no lo ve bien, que no lo quiere o que ni lo conoce? Y no le va a alcanzar el tiempo de campaña para que lo conozcan. Además, votamos en el Congreso el que se redujo el tiempo de campaña de los distritos locales. Sí. Hoy son 35 días. Uh-huh. Si no llevas ya avances, no te van a conocer para entonces. Entonces, ruta es andar en el territorio, todas y todos, y estar haciendo misiones reales y sin autoengañarnos. Claro que nos necesitamos y que nos va bien juntos, que tenemos más coincidencias que diferencias. Nosotros estamos conscientes que no competimos contra Morena, competimos contra el gobierno federal en pleno, con todos sus recursos y con todas sus capacidades, que sí ha sufrido un desgaste su marca y la propia presidenta a partir de los hechos de los últimos meses, sí ha sufrido un desgaste. Pero no solo podemos estar confiados en el desgaste que sufran ellos, sino tendremos que hacer lo propio para tener buenos candidatos y buenas propuestas, tanto PAN como PRI. Pero entendemos y tenemos claro, la gran mayoría, puedo decir que todos los priistas, que el resultado del 27 nos da las bases del 28, y en las del 28 sí jugamos todas y todos, sí estamos todas y todos incluidos. Entonces entendemos que a veces el sacrificio del 27 es por el bien del 28.
0: Pues ahí está, muévanse todos, ¿no? A final de cuentas asegura Dani Soto que será la gente quien diga si sí o si no, de los que se andan moviendo, si les caen bien o les caen mal, o si tienen el conocimiento, la posibilidad de ser candidato o candidata, tanto del PRI como del PAN, que a final de cuentas pues habrá una alianza entre estos dos partidos rumbo al 2027. La presidenta de la República, Claudia Sheinbaum, ha emprendido una labor ya, ahora sí, penal, en contra de quien resulte responsable de la muerte de 17 mexicanos que han perdido la vida en manos de la ICE, de esta agencia migratoria, de la migra, o en los operativos o en su reclusión. Porque mire, los lugares en donde son llevados los mexicanos y las mexicanas que no tienen papeles en Estados Unidos, ni siquiera son prisiones, son jaulas, y así como si fueran animales. Por eso la presidenta ha levantado la voz y pide unidad de todos los mexicanos, más allá de partidos, pues no, ya aquí no importa los colores, cuando hablamos de la defensa de la vida y de los derechos de nuestros connacionales en los Estados Unidos.
2: Pienso yo que este es un tema no solamente del gobierno de México. Yo hago un llamado a todos los partidos políticos, a todos, a toda la sociedad, mexicanas y mexicanos, a que seamos solidarios con nuestros connacionales en Estados Unidos. No creo que a nadie le parezca bien esta situación. Entonces hago un llamado al Congreso de la Unión, a la Comisión Permanente, a que todos los partidos políticos, todos, sin excepción, presenten también una solicitud de información y nuestro rechazo a la violación de los derechos humanos de mexicanos en Estados Unidos. Y a todos aquellos que...
0: Ya hubo reacciones en la Cámara de Diputados, van a lanzar un extrañamiento en la Cámara de Senadores, los partidos políticos ya dijeron, claro, que vamos a la unidad, el PAN dijo sí, convóquenos a otros temas, la unidad nacional es importante. Bueno, me parece que todos coincidimos, todos, en la defensa de nuestros paisanos, ¿no? De nuestros paisanos en los Estados Unidos. Persiste la afectación por las tiendas chinas. ¿Usted va a una tienda china? ¿Compra? Sí. El presidente de la Cámara Nacional de Comercio en Durango, Sergio Sánchez, advierte que todavía, pues para ellos es una competencia desleal.
3: La presencia de tiendas chinas en distintos municipios de Durango continúa representando un desafío para el comercio establecido, al generar una mayor competencia.

0: calidad que realmente no le duran, y muchos de los comerciantes, sus clientes, están volviendo atrás a sus tiendas que les compraban. Eso es un beneficio que tienen. Entonces, bueno, pues muchas veces lo que sale muy barato, realmente sale caro, porque no es la misma calidad del producto, y es una de las partes que nosotros tenemos que acercar hacia los clientes. Entonces, ahorita ya se van normalizando porque se dan cuenta el tipo de productos que se venden, que no son de calidad. Hoy seguimos teniendo, yo creo que alrededor un 20% más o menos de que se sigue manteniendo.
1: Reportó para Notigram Sara Valenzuela.
2: Se reciben denuncias 20 al año, más o menos, 20 al año, en la Secretaría del Trabajo y Previsión Social. ¿Cuántas más habrá? Pues hay mucha gente que no denuncia. ¿Denuncias de qué? Por discriminación a personas con alguna discapacidad. Esto en los centros laborales, de eso nos habla el subsecretario Miguel Bermúdez.
3: Por discriminación laboral contra personas con discapacidad continúan registrándose cada año en Durango. De acuerdo con el subsecretario del Trabajo y Previsión Social, Miguel Bermúdez, anualmente se reciben alrededor de 20 denuncias relacionadas con actos de discriminación en centros de trabajo, situación que refleja que la inclusión laboral sigue siendo un desafío para el sector empresarial. Miguel Bermúdez explicó que aún existe resistencia para abrir más espacios de trabajo destinados a personas con discapacidad, especialmente en empresas locales. Indicó que grandes cadenas nacionales han implementado programas de inclusión laboral con resultados positivos al demostrar que las personas con discapacidad son trabajadores comprometidos, responsables y altamente productivos.
4: Si hay resistencia aquí en el tema del, pues a nivel nacional, si no se tiene esa visión de poder aperturar más espacios para las personas con discapacidad, si es un tema ahí pendiente que en el cual pues se tiene que socializar más e involucrar más al sector empresarial, pero sí es no se dan esas oportunidades que se deberían de dar en un número importante. Vemos que se da sobre todo estas oportunidades en cadenas nacionales, que sí tienen como un tema de responsabilidad social, pero ya en lo local podemos ver que sí no hay esa cultura de poder brindar esos espacios. Y pues vemos que son personas que son muy productivas, muy competitivas con las empresas a nivel nacional que tenemos aquí en Durango, que tienen implementados programas de empleo para personas con discapacidad, pues están casados con las personas de estos grupos porque son puntuales, comprometidas y muy, muy productivas. Y aquí no hemos tenido la capacidad del empresariado de poder captar estas experiencias positivas y no dan estos espacios.
3: Bermúdez explicó que la legislación contempla un porcentaje de contratación para personas con discapacidad, pero actualmente no existe una obligación efectiva para que las empresas lo cumplan, ya que la norma no establece sanciones por incumplimiento. Asimismo, reitero que cada año registran aproximadamente 20 denuncias relacionadas con este problema, por lo que insistió en que la sensibilización del sector empresarial resulta indispensable para que más compañías reconozcan las capacidades, el talento y las productividades de las personas con discapacidad.
4: Sí se dan estos espacios, pero deberían de ser más. Pues mire, hay un porcentaje que debe ser un 2% del empleo que se genere, pero la misma ley dice, debe haber un porcentaje, pero no exige que se cumpla, ¿verdad? Entonces sí hace falta, por ejemplo, en el tema legislativo, de que la ley no la dejen así a media, sino que se exija, pero debe ser exigible, o sea, va a haber una sanción a la empresa, si no a la instancia que no se cumpla con estos porcentajes, o sea, se deja como a voluntad. Por año sí se dan, estamos hablando de cerca, en un año se pueden presentar alrededor de 20 denuncias por tema de discriminación en este sentido. Y aquí yo considero lo importante es el trabajar más en la sensibilización al sector empresarial.
3: Finalmente destacó que avanzar en la inclusión laboral no solo representa un beneficio para quienes buscan una oportunidad de empleo, sino también para las empresas al incorporar colaboradores comprometidos y capaces de aportar valor a sus equipos de trabajo. Combatir la discriminación laboral requiere del compromiso conjunto entre autoridades, iniciativa privada y sociedad para construir espacios de trabajo verdaderamente incluyentes.
2: ¿Y Toño?
5: ¿Y Toño?

0: ¿Dónde está Toño?
1: Nos dejó, oiga,
0: nos dejó huérfanitos.
1: ¿Nomás dejó la laptop?
0: Lo mate, ¿no? Bueno, pues ahorita, a ver, ahorita llamamos a 911 a ver dónde está Toño Gaita.
1: Ándale.
0: Vamos a reportarlo como desaparecido. No, no es cierto, él le va a cumplir con un compromiso. ¿Desayuno?
1: Se fue, pues dice desayunar.
0: GTI, hay que decirle. Bueno, Jenny, pues díganos ustedes sus pilones. Pues
1: iniciamos con mi pilón, algo que ya les había prometido, y aquí está la imagen de Erling Haaland bajando con su mapache del avión. Él dijo, miren, a mí este mapache me siguió y yo me lo quiero llevar allá hasta Noruega. Y ahí va con su mapache, él muy feliz. Ahora sí que pues, cada quien sus gustos, ¿no?
0: Claro, ¿no? Bueno, pues, es que ya las mascotas son parte de la familia. Parte de la familia, y por eso dice, me llevo mi mascotita.
1: Sí, me llevo mi mapache. Sí, y también se dio a conocer que en sus redes sociales publicó que no solamente tiene el mapache se une a la familia de dos ardillas.
0: ¿Dos ardillas?
1: Sí. ¿No? Pues cada quien.
0: Bueno, lo más común son perritos, gatitos, pero bueno, pues, ya cada quien.
1: Cada quien. Y él quiere mapaches y ardillas, ¿qué le vamos a hacer?
0: Así es.
1: ¿Y usted qué trae de pilón?
0: Yo traigo de pilón. Oiga, fíjese que ahorita en la mañanera, el secretario de Seguridad y Protección Ciudadana, Omar García Harfuch, habló de varias acciones relevantes realizadas en todo el país, en diferentes estados del país. Y bueno, por lo que se refiere a Durango, dice que durante el mes de julio, bueno, pues como todo ya se lo dimos a conocer, fue detenido Francisco Javier, alias El Flechas, que era un elemento prioritario, un objetivo prioritario de las corporaciones de seguridad. Esto fue en las cabañas acá de Pueblo Nuevo. Pero en todo el mes de junio detuvieron en Durango 48 personas, y aseguraron 121 armas de fuego, 44 granadas, 35,000, más de 35,000 cartuchos y 147 vehículos, así como 12 millones de pesos. Eso es lo que han asegurado así el ejército mexicano, los acorazados, los murciélagos. Y bueno, pues felicidades al ejército mexicano por esta labor que realiza. Y luego pues tenemos aquí un servicio social de una persona que tiene pendiente una cirugía, se llama José Luis Valdés Mijares. Aquí en el Grupo Garza Limón tenemos su tarjeta del Seguro Social, que él es muy indispensable, y bueno, se la encontraron aquí por Waldo 20 de noviembre. Aquí se la vamos a guardar, la tarjeta del Seguro Social.
1: Así es, si lo conocen, díganle que aquí la tenemos.
0: Aquí la tenemos, y bueno, pues nosotros nos despedimos. Que tengan un feliz martes.
1: Así es, feliz Toño. Martes sin Toño.
0: Martes sin Toño, Toño va muy a gusto. Va a desayunar en un asunto de trabajo.
1: Nos quedamos nosotros. Bye.
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Me contaron del poeta del pueblo, que escribía hermosos cuentos, y ahora resulta que es más grande con el paso del tiempo. Maestro, con su permiso.

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6: Oye, y así comenzamos ya en esta hora de la mañana. Muy buenos días, hermano, mi querida chiquis. Te doy la más cordial de las bienvenidas a los Tremendazos. Pura música bien perronzona que traemos el día de hoy. Oye, que la neta, pues bueno, sensacional, compadre, comadre, que me está escuchando en esta hora ya de la mañana. ¿Qué andan haciendo, la racita de Santiago? ¿Qué hay que armar? ¿Qué hay que hacer? Saluditos a todos y cada uno de ustedes que está en sintonía. Saludos a mis compadres de los talleres mecánicos, que el otro día me pasaron ahí el dato. Pues bueno, les mandamos un abrazo, pero machín, macizo. Como debe de ser, ¿eh? Así que saluditos, salud también a todas mis comadres, hombre, que andan echándole ganotas en el puesto. Les mando un abrazo, un besote, un apapacho. Ay, como debe de ser. Línea en cabina 674-111-6909. Ahí para que me hayas mandado ya tu mensaje en esa hora de la mañana. En este rico y sabroso martesuki, como debe de ser. Ya 14 de julio. Híjole, qué rápido ese me anda pasando ya el mes. Que se va a poner bastante, bastante sabroso. Muy, pero muy sabroso. 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
7: ¡Ay, la culebra!
6: ¿Qué quiero escuchar, la raza de Santiago? ¡Oye! ¿Qué será bueno para ponerles? A ver, el primer mensajito que me llegue, ¿verdad? El primer mensajirri. Que me diga, mi Fossi, póngame esta, porfa. Pero sabroso, ¿verdad? Algo rico, mijo. Algo sabocho, algo perronzón. Algo que se escuche perro, ¿no, mijo? ¿O qué? Dice por acá, Fossi, buen día. ¿Me puedes poner, porfa, algo de Marco Antonio? Uy, cómo no. ¿Le tenemos algo de Marco Antonio, DJ? ¡Claro que yes! Oiga, son 11 de la mañana, 21 minutos. El maestro.

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0: Colombia y Puerto Rico, con la intención de hacer un éxito mundial. Manuel Turizo, W. Yandel, Multimillion Records, la Industria Inc. Combinación que huele a dinero.
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1: Son las 12. 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
0: 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Temperatura, 27 grados.

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0: presidenta Claudia Sheinbaum informó que a un año y 9 meses del inicio de su gobierno, los homicidios dolosos se redujeron 48% al pasar de 86.9 a 45.4 casos diarios, resultado de la Estrategia Nacional de Seguridad. El grupo de fuerzas especiales de la Secretaría de la Defensa Nacional, conocido como los Murciélagos, concluyó su participación en los operativos desplegados en Durango. Sin embargo, la estrategia conjunta de seguridad continuará por tiempo indefinido con la presencia del Ejército Mexicano, la Guardia Nacional y otros grupos especializados, lo informó el gobernador del estado, Esteban Piquetes. El programa Mujeres Imparables, impulsado por el gobierno municipal que encabeza Toño Ochoa, ha beneficiado a 760 mujeres en 5 generaciones, brindándoles capacitación en distintos oficios, educación financiera, acompañamiento psicológico, asesoría para emprender y acceso a créditos municipales. La estrategia busca fortalecer la autonomía económica de las participantes. El secretario de Seguridad, Omar García Harfuch, destacó los resultados de los operativos realizados en Durango durante junio, con 48 detenidos, 121 armas aseguradas y la captura de Francisco Javier El Flechas, considerado un objetivo prioritario. El presidente brasileño Luis Ignacio Lula da Silva dijo el lunes que Estados Unidos se convertirá en un país pirata si cobra una tasa a los buques que transiten el estrecho de Hormuz, como anunció su homólogo Donald Trump.
1: La presidenta Claudia Sheinbaum recibió en Palacio Nacional a representantes del sector empresarial de Japón para fortalecer la relación económica y promover nuevas inversiones en México. Destacó que actualmente operan 1.600 empresas japonesas en el país, las cuales generan alrededor de 350.000 empleos directos, además de impulsar proyectos como el Corredor Interoceánico del Istmo de Tehuantepec. La Suprema Corte de Justicia de la Nación concedió una suspensión definitiva que impide, por ahora, destituir o inhabilitar al gobernador de Nuevo León, Samuel García, mientras se resuelve el fondo de la controversia constitucional. Aunque el juicio político podrá continuar en el Congreso local, no podrá aplicarse ninguna sanción que lo separe del cargo hasta que la Corte emita una resolución definitiva. La presidenta Claudia Sheinbaum informó que la Secretaría de Gobernación revisa el informe de la CNDH sobre el caso Ayotzinapa y adelantó que el gobierno federal presentará un reporte propio con los avances de la investigación. Señaló que el documento de la comisión fue elaborado sin participación del gobierno y confirmó que existen militares bajo proceso, mientras continúan las indagatorias en coordinación con la FGR. México se ubicó entre los 10 países que más inversión extranjera directa captaron durante 2025, al recibir 41 mil millones de dólares, según la UNCTAD. El informe coloca al país entre los principales destinos para la inversión a nivel mundial, pese al entorno económico internacional, reflejando su fortaleza dentro de las cadenas globales de producción y su atractivo para nuevos proyectos.

0: El presidente de Brasil, Lula da Silva, criticó a Estados Unidos por plantear un cobro del 20% a los barcos que transiten por el Estrecho de Hormuz, al considerar que esa medida equivale a un acto de piratería. Además, advirtió que el conflicto en la región ha provocado un aumento en los precios del petróleo y de productos básicos. Los precios internacionales del petróleo registraron su mayor alza diaria desde 2020, luego de que Estados Unidos reactivara el bloqueo a puertos iraníes y anunciara un posible cobro del 20% a embarcaciones que crucen el Estrecho de Hormuz. El Brent cerró en $83.30 por barril, mientras crecen las preocupaciones por un posible repunte de la inflación, mayores costos de transporte y la continuidad de tasas de interés elevadas si persiste la tensión en la región. Dos buques de la Armada de México arribaron a Venezuela con 341 toneladas de ayuda humanitaria para atender a las personas afectadas por los sismos del 24 de junio. El cargamento incluye alimentos, medicamentos, insumos sanitarios y 4 plantas potabilizadoras, mientras el gobierno venezolano agradeció el apoyo enviado por la administración de Claudia Sheinbaum para fortalecer las labores de recuperación y asistencia a las familias damnificadas.
1: Líderes de 9 países europeos y Ucrania acordaron impulsar una coalición para desarrollar una arquitectura integrada de defensa antimisiles con el fin de reforzar la seguridad del continente ante futuras amenazas. La iniciativa contempla cooperación tecnológica e industrial entre los países participantes y complementará los sistemas de defensa ya existentes para fortalecer la capacidad de disuasión y protección en Europa.
2: Buenas tardes, los saludo con mucho gusto en este martes. Seguimos avanzando en la semana, ya a pocos días de que, bueno, se dé este receso escolar, este periodo vacacional para algunas personas. Mientras tanto, ya sabe que nosotros le seguimos informando a través de nuestros diferentes espacios. Por supuesto, un saludo a la gente que nos acompaña a través del 96.5 La Tremenda. Ya sabe que mientras llega a su lugar de destino, nosotros le vamos informando. También estamos en vivo a través del 15.1 en su televisión abierta, 115 en su sistema de cable, y estamos a través de las redes sociales. Ya saben, cada una de ellas, desde Facebook, TikTok, X, Instagram, nos puede ubicar como Notigram Durango y como Órale Qué Chiquito. Ahí constantemente, bueno, le estamos brindando toda la información local, nacional e internacional, además de otros temas de interés que usted puede revisar a través de nuestras páginas y de la aplicación Órale Qué Chiquito, que es totalmente gratuita para usted. En su celular la puede descargar y ahí revisar la información a lo largo del día. También a través del 618-444-4446, nosotros estamos recibiendo todos sus comentarios, sus denuncias, sus sugerencias, ya sabe que son importantes para nosotros, y en cuanto a sus reportes, bueno, buscamos darle seguimiento y una solución con las áreas correspondientes. Bienvenido a este espacio de información. Vamos a arrancar con las noticias de esta tarde, porque bueno, hoy durante la conferencia matutina de gobierno federal, se dieron a conocer datos con respecto a los temas de seguridad en el país, y es que la presidenta Claudia Sheinbaum, bueno, dio a conocer que a este año y 9 meses de que inició su gobierno, los homicidios dolosos se han reducido en más del 40%, al pasar del 86.9 a 45.4 casos diarios. Este es el resultado de una estrategia nacional de seguridad que se ha ido implementando a lo largo de este tiempo.
3: Les adelanto que entre septiembre de 2024 y junio de 2026, la reducción en homicidio doloso es de 48%. Eso significa que cada día del mes de junio hubo 41 homicidios menos que en septiembre de 2024. Prácticamente la mitad. Es decir, junio de 2026 tuvo prácticamente la mitad, o casi la mitad, de los homicidios que septiembre de 2024. Esa es la cifra que queremos compartir el día de hoy, que más allá del número, pues representa vidas salvadas, representa vidas que no se perdieron. 41 vidas salvadas o que no fallecieron en junio de 2026 frente a septiembre de 2024. Y los delitos de alto impacto también muestran una reducción muy significativa.
2: Bueno, Bueno, mire, también más adelante durante esa conferencia de Palacio Federal, pues bueno, se estuvieron compartiendo algunos datos por parte del secretario de Seguridad y Protección Ciudadana, Omar García Harfuch. Más adelante le vamos a dar a conocer esta información a través de la nota policíaca, pero hoy el gobernador, pues bueno, habló sobre este grupo de fuerzas especiales de la Secretaría de la Defensa Nacional, conocido como los murciélagos. Concluyó ya su participación en estos operativos que se han desplegado en Durango. Sin embargo, la estrategia conjunta de seguridad va a continuar por tiempo indefinido con la presencia del Ejército Mexicano, la Guardia Nacional y también otros grupos especializados. Así lo detalló el gobernador.
4: Llegaron 300, ya debe de haber menos. El equipo que le dicen los murciélagos, ellos ya se retiraron. Pero hay otro equipo también especial, de fuerzas especiales, que le llaman de otra forma. No hay un límite de tiempo hasta que ellos crean que está, si no resuelto, sí controlado el tema de las denuncias que ellos han tenido de la ciudadanía. Cuando ellos sientan que ya está controlado, que ya con los equipos que ellos dejen y el equipo estatal se puede controlar por completo, en ese momento se pueden retirar. Incluso les comparto, voy el jueves, voy al Durazno. Los equipos se fueron desde hoy, o están por salir, pero va el ejército, va la Guardia Nacional, va la Policía Estatal, y por supuesto los equipos del gobierno del estado. Van en caravana, se van a llegar hoy a Parral, y de Parral se van en convoy hasta el Durazno, pero vamos todos juntos. Voy a hacer varias cosas en el Durazno, vamos a llevar diferente tipo de apoyos, vamos a llevar patrullas de seguridad pública para reforzar aquella zona, vamos a llevar material porque se está construyendo un campamento de la Guardia Nacional ahí en el Durazno para que esté de manera permanente en aquella zona, y entre todos pues vamos también a escuchar a la gente qué más hace falta que hagamos para que la gente del Durazno pues esté tranquila y tenga lo necesario para poder regresar a su vida completamente normal.
2: Bueno, mira, vamos a pasar a otra información, a otros temas, porque este programa Mujeres Imparables, impulsado por el gobierno municipal que encabeza Toño Ochoa, ha beneficiado ya a 760 mujeres en 5 generaciones, y lo que ha hecho es brindarles capacitación en distintos oficios, educación financiera, el acompañamiento psicológico, asesoría para emprender y acceso a créditos municipales. Esta estrategia sigue buscando fortalecer la autonomía económica de las mujeres que participan.
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2: Bueno, y justamente esta tarde me acompaña la directora del Instituto Municipal de la Mujer, Alejandra Hernández Acosta. Ale, ¿cómo estás? Muy buenas tardes.
7: Gracias, Moni, por la invitación. Muy bien, contentas de estar aquí en tu programa. Y contentas por una nueva generación de imparables.
2: Así es, Ale, 160 mujeres que, bueno, hoy, después de un tiempo, salen capacitadas, salen con nuevas oportunidades. Y yo te quisiera preguntar, ¿qué tan tangible es toda esta capacitación que ustedes les brindan para el después de que ellas se gradúan de esta generación de imparables en su casa, con nuevas oportunidades también, por supuesto?
7: Pues compartirte que este programa, como tú lo dices, es un programa integral. Aparte de ser una capacitación, ya una quinta generación. Y en el tema de qué tan tangible es, en esta quinta generación tuvimos la oportunidad que desde que inició al poco tiempo de que arrancó el programa, yo creo que bastaron 3 semanas para que las mujeres comenzaran ya a generar condiciones de autoempleo, algunas con negocios pequeños, otras a través de redes sociales, y otras pues muy contentas por este programa, que no nada más es la capacitación en cuanto al oficio tradicional o no tradicional que haya sido de selección, sino también un acompañamiento psicológico, un acompañamiento que les da esa certeza. Muchas mujeres llegan con una confianza totalmente ya perdida, y el recuperar su confianza, el recuperar estas aptitudes que luego se les había olvidado, y no nada más esta quinta generación. En el tema de la permanencia, el Instituto Municipal de la Mujer, el personal del instituto, está en contacto y comunicación constante con las generaciones anteriores, dando seguimiento. Algunas que han decidido poner un negocio propio, algunas se juntan y hacen sociedades para que el negocio sea aún más grande. Y parte de la responsabilidad del instituto es que con las generaciones anteriores seguimos buscando capacitaciones de actualización en cuanto a redes sociales, finanzas, y esto que ha ido cambiando con el tema de Hacienda y todo esto, revisarlo bien. Entonces seguimos en constante comunicación con las generaciones pasadas, seguimos dando a las mujeres de generaciones que ya pasaron esta actualización, y estamos listas para trabajar esta sexta generación con algunas mejoras. Algunas mejoras en cuanto a lo que va siendo la moda, el interés de las mujeres, y listas para comenzar una nueva generación de mujeres imparables.
8: Así es. Oye, también se han acercado ya a la zona rural.
7: Sí.
8: Ahora ya también estas mujeres se integran, y creo que también a ellas les brinda una cercanía con la dirección, porque bueno, a veces puede ser difícil trasladarse de un lugar a otro, pero también ya Imparables llega a esta zona de la ciudad.
7: Sí, estamos para esta generación quinta que pasó, ya tuvimos mujeres de algunos poblados no tan lejanos, de la Ferrería, del Nayar, del Pueblito, que ya fueron graduadas de la quinta generación. Y parte de las mejoras de este programa en esta generación es que queremos tener más alcance en algunas zonas rurales, no nada más en el tema de Imparables. Está en lo que va de este año, ya hemos visitado varias comunidades rurales con todos los programas que tiene el instituto, siempre en materia de prevención, de seguir generando información para que más mujeres conozcan sus derechos, conozcan que hay lugares en el municipio para cualquier situación que estén viviendo donde sientan que hay un riesgo de violencia. Y el tema de Imparables, pues queremos llegar a más poblados, a más mujeres, porque es una necesidad que se detectó, y que creemos que Imparables no nada más esté en la mancha urbana, que más mujeres de las comunidades rurales puedan tener esta herramienta para mejorar sus condiciones de vida.
8: Así es. Ale, también me parece interesante algo que están trabajando en la dirección, que es el machistómetro, si le atiné bien al nombre, porque bueno, existe el violentómetro, pero ahora ¿cómo van a identificar las mujeres o también, pues bueno, las niñas, este tipo de violencia que se puede registrar, este tipo de machismo?
7: Mira, desde el inicio de mi llegada al instituto, trabajamos con las masculinidades, con diferentes talleres, diferentes protocolos en diferentes lugares, escuelas, y parte del grupo de expertos del instituto en el tema de masculinidades comenzaron a trabajar ya con un previo modelo que existe de un machistómetro en otros países. Durango sería el primer municipio, según los datos que tenemos, que tuviera un machistómetro de que sea propio. Estamos trabajando con 19 indicadores, un grupo de expertos, no nada más del instituto, de algunas asociaciones que son expertos en este tema, para revisar esto, precisamente una herramienta de autocrítica, de condiciones, situaciones que pudieran mejorar antes de llevar a cabo una situación de violencia. Que como hombres y mujeres reconozcamos situaciones que nos pueden permitir mejorar nuestras condiciones de vida, nuestras conductas, nuestro día a día. Y es muy interesante porque cuando los hombres lo ven, no mide la escala, mide indicadores, es como un test de autocrítica. Y es muy interesante ver que cuando lo están leyendo tanto mujeres como hombres, pues es una sorpresa de decir, yo vivo esto y ni siquiera sabía que en llegar a casa y no desahogar mi día, quizá la presión propia que trae el trabajo y estas descargas que luego se acumulan de situaciones diarias, de presiones de trabajo, presiones laborales, todo esto puede llegar a generar una condición de una respuesta grosera con la mujer, de una respuesta de alguna conducta quizá violenta en su tono, y todo este tipo de situaciones cuando los hombres logran detectarlas y decir, wow,
8: no sabía que lo estaba viviendo,
7: no sabía que no desahogarme, no abrirme, no decir lo que siento, no generar una plática, pues luego te lleva a generar condiciones pues de inseguridad como hombre, de algunas situaciones, como te lo digo, de indicadores que nos ayudan a que los hombres puedan reflexionar en una autocrítica totalmente de ellos para evitar que pudiéramos llegar a alguna situación de violencia. Y el violentómetro es una escala de cómo se va viviendo la violencia y lo marcan los colores del semáforo, de verde, y va subiendo a tono amarillo hasta que llegamos al naranja y rojo, pero de que aquí en el violentómetro ya se están viviendo situaciones de violencia.
8: Así es. Ale, yo creo también que es muy importante que la sociedad nos inmiscuyamos en este tema para ir erradicando la violencia contra la mujer, porque siempre en esos espacios lo mencionamos. Sí, un porcentaje lo tiene que hacer la autoridad, pero también otro porcentaje lo tiene que trabajar la sociedad, sí, concientizando y llevando a cabo acciones para eliminar este tipo de actitudes o acciones que dañan a una mujer. Y hoy también están trabajando en un observatorio ciudadano que va por la igualdad de género, va también por la violencia contra las mujeres. ¿Quién estaría en este observatorio?
7: Siempre es importante que como sociedad efectivamente adoptemos nuestra parte de responsabilidad. Finalmente el tema de la violencia parte también de un tema cultural y es necesario que como mujeres y como hombres pues nos responsabilicemos en esto, ¿verdad? En cómo nos desarrollamos, en a dónde vamos a pedir ayuda, si estamos a cargo de nuestra salud mental, que hoy es un tema que también nos interesa a todos y a todas. Y en el tema del observatorio, la intención de este observatorio que nos marca el propio, los propios consejos de prevención y el consejo de atención a las mujeres, la intención es que se involucre la sociedad civil, que se involucren mujeres y hombres que estén interesados en el tema de género, que sean parte de algunas asociaciones que trabajen en esta materia. No tenemos todavía la convocatoria terminada, estamos trabajando de la mano de la Comisión de Equidad de Género para tener lista esta convocatoria y que la sociedad se involucre para mejorar, para proponer, porque luego estando de este lado te toca escuchar reclamos, pero cuando estás del otro lado pues también tener la oportunidad como sociedad civil de proponer quizá programas reales, programas necesarios que nos involucremos para seguir trabajando como lo hemos venido haciendo de la mano sociedad y gobierno municipal, para seguir mejorando las condiciones de vida de las mujeres en Durango.
8: Así es. Ale, viene el periodo vacacional, ya por último te preguntaría cómo van a trabajar en este periodo para que la gente, las mujeres, pues bueno, se sigan acercando si es que requieren alguna ayuda, asesoría, o si se quieren acercar también o pensar ya en inscribirse al programa de Imparables.
7: Sí, el programa de Imparables funciona, lo sacaremos del registro a través de redes sociales para que estén al pendiente, a través del Instituto Municipal de la Mujer en Facebook e Instagram. Nosotros no tenemos un periodo vacacional como tal, tenemos horario de guardia, siempre habrá personal jurídico, personal psicológico, de trabajo social. Cualquier mujer que sienta la necesidad de alguna atención de este tipo, tenemos abierto en el periodo vacacional para que nos visiten si así lo requieren. Y a través de las redes sociales también la atención es permanente. Okay. Y en el tema de la sexta generación de Imparables, pues presumirte que ya tenemos una larga lista de espera de mujeres duranguenses interesadas y estaremos sacando el registro a través de la página oficial del Instituto Municipal de la Mujer.
8: Así es, pues bueno, atentas a las redes sociales y pues bueno, por supuesto también a la dirección, porque trae proyectos interesantes para los siguientes periodos y vamos a estar muy atentos. Gracias, Alejandra.
7: No, gracias, Moni.
8: Un saludo y te agradezco la información también. Nosotros nos vamos al corte y ya regresamos.
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0: con 27 minutos.
1: Berenice, ¿cómo estás?
2: Hola, Mónica, muy buenas tardes. Muy bien, con el gusto de estar aquí con ustedes y todo su auditorio.
1: Así es, secretaria, pues bueno, preguntarte sobre estos trabajos, estas ofertas de empleo que hay en este momento, ¿para qué sectores están dirigidos? ¿Jóvenes, estudiantes, profesionistas o personas que, bueno, en estos momentos estén buscando alguna vacante?
2: Así es. Sí, efectivamente, como ya lo habíamos mencionado, una de las prioridades del gobernador es estar informando a todas las personas buscadoras de empleo o aquellas que, como tú lo mencionas, se quieran activar en alguna pues área de oportunidad laboral, pues pueda tener esta información de primera mano. Y te comparto que esta semana tenemos 158 vacantes, de las cuales 69 son en Durango capital y 89 en la región Laguna. Y efectivamente, también como lo mencionas, pues tenemos espacios para profesionistas en la rama industrial, por ejemplo, de ingeniería industrial, eléctrica, ambiental, en mecatrónica, química, en licenciatura en mercadotecnia, técnicos especializados, operadores mecánicos o en las áreas de seguridad y administrativos. Entonces, como pudiéramos escuchar, pues bueno, hay un amplio abanico ahora sí que de oportunidades que pueden acceder a aquellas personas que busquen un empleo. Y pues bueno, les vamos a compartir por ahí la lista total de lo que se tiene disponible para esta semana, pero también exhortarlos a que puedan explorar en el portal del empleo, que es www.empleo.gob.mx, y ahí pues bueno, no solamente se tienen vacantes a nivel estatal, sino también hay oportunidades laborales en otros estados de la República, también para aquellas personas que se puedan animar a conocer pues otras regiones del país.
1: Así es, secretaria, ¿son trabajos temporales o hay oportunidad que, bueno, dentro de todas estas vacantes, pues bueno, se puedan quedar más tiempo o encontrar ya prácticamente un empleo de base en las personas que se vayan registrando? ¿Y qué tipo de empresas son las que están ofreciendo estas vacantes?
2: Así es. Sí, fíjate que las oportunidades que nosotros acercamos, que tratamos de vincular siempre, se pretende que sean permanentes. Pero la realidad de las cosas es que, pues bueno, hay varios factores que también las empresas tienen que evaluar. Por ejemplo, pues no sé, los periodos a prueba, también por ahí valorar el perfil. Y una vez que pues ya se concreta la contratación, pues ya ellos pueden ir dando el seguimiento y ya sea que elijan un trabajo temporal o se queden de manera definitiva. Entonces, digo, todas las oportunidades laborales que ofrece el servicio siempre van a estar alineadas a lo que marca la ley, que nosotros también verificamos como Secretaría del Trabajo que se cumplan los derechos de los trabajadores y pues precisamente, ¿verdad?, que no se vulnere ahí un tema de contrato, de vigencia o que sea alguna simulación de contratos. Entonces, por esa parte también pueden tener la certeza de que garantizamos tanto la vinculación efectiva como el cumplimiento de derechos una vez que se llegan a dar de manera efectiva estas relaciones laborales.
1: Así es, secretaria, las vacantes van cambiando conforme las semanas, conforme se van ocupando, se ofrecen distintos puestos.
2: Así es, sí, cada semana, todos los lunes, pues se hace una actualización sobre, por ejemplo, de la lista que está activa, cuáles ya se ocuparon o cuáles se van agregando. Entonces es por eso que hay pues movilidad en cuanto al número de vacantes, pero pues bueno, siempre hay disponibles para aquellas personas que quieran tener más información.
1: Secretaria, en la vinculación con las empresas también es importante. También hemos visto que a lo largo de estos días, pues bueno, han tenido cercanía con algunos sectores empresariales para pues ver esta oportunidad de que se sigan ofreciendo estas vacantes, de que se abran las puertas también para aquellos duranguenses que lo requieran. ¿Cómo han trabajado de la mano con los empresarios?
2: Así es. Pues mira, nosotros siempre los invitamos a que se registren al portal del empleo, donde deben de cubrir ciertos requisitos para que ellos puedan formar parte ahora sí que de este padrón empresarial. Y pues bueno, ese es como que en un inicio la primera invitación que se les hace, pero también trabajamos de la mano con cámaras empresariales como te voy a poner un ejemplo, la semana pasada, el día viernes, tuvimos una pequeña feria de empleo en Canacintra Gómez Palacio, donde únicamente estuvo la empresa Caterpillar haciendo un reclutamiento, donde ofrecían alrededor de 78 vacantes. Entonces, son estrategias que hemos armado en conjunto con el sector empresarial. Por ponerte el ejemplo, pues te menciono esa, pero pues también trabajamos con Canaco, con CCE, de manera informativa, o también en capacitaciones para lo que se requiere para formar parte del portal o en algún otro trámite ante la Secretaría del Trabajo.
1: Así es, secretaria. Pues bueno, ya por último me gustaría que le recordara a los duranguenses dónde pueden revisar estas vacantes, a qué número se pueden comunicar o a través de qué redes sociales ellos pueden estar al pendiente de las vacantes que, bueno, siguen activas.
2: Así es. Mira, te pongo en primera opción el portal de empleo, que es www.empleo.gob.mx, o en las páginas de Facebook oficiales, tanto de la Secretaría del Trabajo como del Servicio Nacional de Empleo, o bien a los números de teléfono, para el caso de Durango, que sería 618-810-2496. Y en la región Laguna sería el número telefónico 8712-544115. Y ahí en ambos números, pues bueno, los van a atender de manera ya más personal o detallada en cuanto a lo que se requiera.
1: Así es, muchas gracias, Belén Berenice Morales, secretaria del Trabajo y Previsión Social. Agradecemos la información. Yo sé que algún duranguense, alguna familia, alguna mujer, hombre o joven les va a ayudar a este tipo de vacantes para quienes estén buscando empleo. Pues bueno, ahí tiene todos los números y también las redes sociales para que las revise si es que alguna le interesa. Gracias, secretaria. Muy buenas tardes.
2: Gracias, Mónica. Igualmente, un abrazo.
1: Gracias. Igual, nosotros, pues bueno, vamos a pasar a otra información porque están listos mis compañeros de los municipios y vamos a revisar qué pasa en las diferentes zonas de Durango. Usted ve en pantalla a Jesús desde Santiago Papasquiaro y ya Amador de Vicente Guerrero. Iniciamos con Jesús. Jesús, buenas tardes, ¿cómo estás?
3: Muy buenas tardes, Mónica Aro, te saludo con el gusto y el afecto de siempre a mi amigo Amador y por supuesto a nuestro amplio auditorio. Y un tema muy importante, Mónica, amigos, lo del empleo, y ahí están las oportunidades para que la gente aproveche. Ahorita es lo que más hace falta, da un trabajito por ahí, y si usted lo tiene, pues cuídelo mucho también, ¿verdad? Mira, y en el orden, en el contexto de las noticias, Mónica, amigos, pues una muy buena noticia, valga la redundancia, para acá, para la región noroeste del estado de Durango. Se acabaron ese sistema, Mónica, ese sistema de fichas ahí en las unidades médicas, que nada más atendemos a 10 pacientes y que a 15 este día y que a 8 al otro día. Se acabó este sistema de fichas en las unidades médicas que se incluyen en la jurisdicción sanitaria número 3, que está presente en 8 municipios de la zona noroeste del estado de Durango. 22 unidades médicas. Ahora se va a atender a toda la gente que llegue por ahí con alguna circunstancia de salud, se le va a atender como tiene que ser, ¿verdad? Esto fue precisamente lo que platicamos con Jesús Alberto Núñez de la Rosa, quien es titular de esta jurisdicción sanitaria número 3. Esto nos dice al respecto.
4: Yo lo he comentado y lo voy a decir aquí con ustedes y con su teleauditorio, y también lo he comentado en las mesas con mis médicos, con mi personal administrativo, con los promotores de la salud. Pues una de las cosas que yo todos los días me digo en la mañana cuando llego aquí a la oficina es que pues a hacernos patos no venimos. Entonces, pues encontramos en las unidades de salud, sobre todo, bueno, aquí en Santiago me fijaba, pues la sala de espera sola a las 12 del día, a las 5 de la tarde, pues me empezó a extrañar, dije, pues, ¿qué está pasando? Entonces hice una reunión colegiada con los médicos del centro de salud y algunas personas de experiencia, compañeros, bueno, ¿qué es lo que sucede? Que la gente no está confiando ya en nosotros, ¿por qué no vienen a atenderse? Y fuimos encontrando la causa, y la causa es este concepto que en su momento ayudó bastante, el de fichas. Cuando había un trabajal que no podíamos dar abasto, pues oye, ¿sabes qué? Pues vamos a pasarle cierta cantidad de pacientes a cada médico porque no se la acaba, ¿no? Porque no solo ver al médico, digo, al paciente, es hacer la nota, reporte, subir productividad, y hay unas otras cuestiones ahí en plataformas y tarjeteros que tenemos que llevar a cabo. Entonces, desaparezcamos ese concepto, porque ya no, la gente pues dice, oye, tengo que predecir que me dio un dolor a la 1 de la tarde para levantarme temprano y sacar una ficha. Entonces, pues logramos ahí tener un consenso, salió de ellos, Me dijeron, oye, pues nosotros estamos viendo cierta cantidad, es muy poco de pacientes y cuenta con nosotros para ver tanto cada uno de nosotros. Y les agradezco mucho a los doctores del Centro de Salud porque se pusieron la camiseta y pudimos dar el anuncio. La gente lo está tomando bien. Creo que hacía falta de que tuvieran la confianza de que si por aquí en la calle a las 11 de la mañana algo sucede, les duele algo o se sienten mal, pues puedan tener la confianza de venir al Centro de Salud. Y esto también va a ayudar bastante al Hospital General de Santiago, porque la gente pues estaba yendo para allá por cosas que podemos atender aquí. Infecciones de vías respiratorias, infecciones de vías urinarias, diarreas, gastritis, colitis, cosas que aquí le podemos dar solución y que ya no saturemos tanto el servicio de urgencias del hospital.
1: Bueno, y es que finalmente pues hay que ir avanzando, Jesús, en esos temas, pues bueno, para agilizar el tema de la atención a la salud, para que, bueno, incluso lo comenta él al final de la entrevista, pues bueno, para que aquí se puedan dar atenciones en enfermedades que, bueno, son rápidas de atender, que se puede atender al paciente en segundos y, pues bueno, ya mandarlo a su casa. Y bueno, si es otra situación, pues bueno, que estén en el hospital. Pero sí, pues es un método que, pues bueno, desde hace mucho estaba, pero incluso lo hemos visto también la presidenta Claudia Sheinbaum, pues ha comentado justamente cómo hay que ir, pues también implementando la tecnología para avanzar en los diferentes sistemas de salud. Y pues bueno, ojalá que esto sea de beneficio para la ciudadanía.
3: Y mira, Moni, efectivamente tiene razón. Y también este mismo mecanismo se va a implementar en el Hospital General de Santiago Papasquiaro, el Hospital Regional, con el propósito fundamental, Moni, amigos, de evitar precisamente que de este hospital, por cualquier cosa, no, pues a Durango, ¿a dónde? Al 450 se satura ya en Durango, aquellos pobres ingratos están muy saturados. Entonces, también se va a tratar de evitar esa situación, ¿verdad? Que cualquier paciente, por cualquier cosa, diga, no, pues váyanse allá al 450 que lo atienden y muchos problemas de ese tipo. Entonces, muy, muy buena ingeniería que se está haciendo, y esto pues en beneficio de los gentes que no tienen desafortunadamente pues ISSSTE o seguro social, entonces pues se tiene que atender allí en el servicio público. La información, Mónica, tenemos desde Santiago Pasquero. Les saludamos este bonito martes a todos ustedes.
1: Muchas gracias, Jesús, te mandamos un abrazo, gracias por la información y un saludo a la gente de Santiago Papasquiaro. Vámonos con Amador, está listo desde Vicente Guerrero. Adelante, Amador, buenas tardes.
5: Hola, ¿qué tal? Excelente tarde, Mónica, a ti, por supuesto, a Chuy, en este martes ya 14 de julio, que va avanzando también rápido este mes. En ese sentido, la información que tenemos para compartirte es un derivado también de acciones que finalmente llegan a una conclusión. Se estaba haciendo labor desde Sasolve, en una de las comunidades aquí cercanas. En ese sentido, La Joya, que es perteneciente al municipio de Puanas, el fin de semana, el presidente Armando García ha dado a conocer pues la conclusión de estos trabajos. En ese sentido, pues se trabajaron en 18 vialidades, precisamente en tres de estas fue donde se hizo una especie como de surcos o lo que sería el área de Sasolve para que justamente se encamine toda esta agua a lo que es parte de sus arroyos. En ese sentido, con este trabajo pues se pretende que no vuelva a ocurrir que se inunden ahí en esta comunidad de La Joya. Vamos con lo que dijo en esta nota y parte de las imágenes de esos trabajos que concluyeron el fin de semana.
6: Hola, buenas tardes. Oigan, aquí estamos en La Joya, viendo ya el trabajo prácticamente ya terminado de los problemas de inundaciones que cada año se dan aquí. Y bueno, quiero decirles rápidamente, se repararon 18 cuadras, se hicieron tres canales como drenes para que fluya el agua y no se estanque en esta zona. Se desasolvaron 5 kilómetros en el arroyo sur y arroyo norte. Se desasolvaron 3 puentes que estaban prácticamente ya tapados con material de asolve. Gracias a toda la gente de aquí en La Joya que ha estado operando en este trabajo. Sí, gracias a la presidenta de la Junta Municipal, a Eva García, que están siempre aquí. Mireya, la presidenta de la Junta, y los regidores que hoy me acompañan. Nuestra síndica municipal, que también está siempre pendiente aquí del trabajo, y nuestro secretario. Todos juntos vamos a hacer mucho trabajo. Y por supuesto que vamos a estar muy al pendiente de que tengamos que hacer algún ajuste, pero pues el trabajo ya está. Pues enhorabuena para todos los joyeros, Hemos estado al pendiente. Gracias a las comunidades que que nos ayudan, los empresarios que apoyaron con el tema del diésel, bueno, con muchas cosas, pero aquí está el trabajo, a la gente de Estados Unidos.
1: Bueno, yo creo que lo importante de lo que menciona también el alcalde es esta unión que se está generando entre los sectores de empresarios, entre los ciudadanos, entre los habitantes, porque bueno, cuando hay esta sinergia, creo que incluso pues se puede trabajar muchísimo mejor como autoridad, pues bueno, realizando pues estos trabajos de información de decir, oiga, vamos a realizar esta obra, la acepta, no la acepta, y pues bueno, vemos que en este caso sí hubo aceptación y que además, pues bueno, va en beneficio de los mismos habitantes también.
5: Sí, la verdad es que lo que es, por ejemplo, de repente los tramos de aquí a La Joya o de La Joya al propio Puanas, que es un punto dentro de esa conectividad entre ambos municipios, suelen a veces justamente inundarse cuando es temporada de lluvia, a veces inclusive lo que es esta vialidad o carretera rural, pues le toca que se inunde de lado a lado. Ahorita pues en paro también en ese sentido fue con ese propósito esas labores. De entrada principalmente pues que ahí en estas vialidades, en estas calles que tiene la comunidad, de La Joya, pues no se inunde más. En tres de ellas, te digo, se hace como este desasolve, donde pues ya estaba una guía, nada más que ya estaba con hierbas, con otras cuestiones, entonces se desasolva, se limpia toda, deja esos tramos que son pues bastante amplios. Parece que con las lluvias que ya hubo en días anteriores, ya se puso un poquito ya en prueba, ha funcionado un poquito por ahí, y cómo se va encallando también para que pues se conecte con el arroyo, y en ese sentido pues no se inunden más estas vialidades. Dijo que igual queda a disposición cualquier ajuste que falte por hacerle. En ese sentido, pues también se agradecía al gobierno del estado, que me parece que en algunas de esas acciones también por ahí puso maquinaria, y ya decía el diésel, pues también fue una colaboración de inclusive sociedad civil. En ese sentido, pues mostrarte estas imágenes, qué bien que se ha hecho esto ahí en La Joya, que era un punto pues muy recurrente para inundarse siempre cuando se venía fuerte la lluvia. Así que pues se preparan justamente, que todavía creemos será mucho el tiempo que justamente vengan lluvias aquí en esta región también del estado. Te dejo, Mónica, excelente tarde. Por acá vamos viendo el Francia-España, sorpresivamente pues España 2-0 contra Francia, me está sorprendiendo eso en ese sentido, esperábamos más de los franceses, pero bueno, ya veremos resultados también mañana con las semifinales. Un saludo a Chuy y nos vemos mañana con más información.
1: Ya se me hacía raro que no estuvieras nervioso por el tema del mundial. Gracias, Amador, y pues bueno, vamos a estar al pendiente a ver cómo termina este encuentro y ver el siguiente. Gracias, Amador, y un saludo a la gente de Vicente Guerrero y sus alrededores, y qué bueno que ya tienen también esta obra que les va a ayudar con el tema de las lluvias. Gracias a mis compañeros de los municipios, les agradezco la información, los veo mañana, y nosotros nos vamos al corte porque ya en unos minutitos más viene la nota policíaca.

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0: Ya estamos de regreso y nos vamos directo con la nota policíaca. Con Pilar Aguilar.
1: Molly, muy buenas tardes, buenas tardes a todos.
0: Diga, vámonos con la información.
1: Porque pues tenemos otro caso de esos de que pensaría la gente. No, pues de este caso ya se olvidó la fiscalía, ya no fue a la justicia, pero mire, ya les he comentado yo que el largo brazo de la justicia duranguense llega hasta donde sea necesario y que la justicia de Durango jamás olvida. Fíjense que desde el día de abril del año 2010, o sea, más de 15 años, 16 años, más de 16 años, a Lucero y Josefina N., pues le salió una orden de aprehensión. El juez del primer distrito judicial del estado de Durango libró la orden de aprehensión en contra de Lucero. De Lucero, abril del año 2010. Por el delito de sustracción de menores e incapaces. En ese tiempo se usaba

0: 15 años y 11 meses después, porque fue en abril de 2010. Abril, y la ejecutan el 27 de mayo. Uh-huh. ¿Sí? Bueno, prácticamente 16 años. 16 años. Bueno, se la traen a Durango, la ponen el día 28, la ponen a disposición del juez que le estaba requiriendo. Ella decidió duplicar el término constitucional para su declaración preparatoria. Y bueno, y el 3 de junio, pues ya la pusieron, ya el juez le dictó auto de formal prisión. ¿Qué le parece? 16 años después. Por lo que ella se encuentra en el Centro de Reinserción Social número 1 por el delito de sustracción de menores. ¿Sabe cuántos años tenía el niño que se llevó?
1: ¿Cuántos?
0: 2 años.
1: Y chiquito.
0: 2 años, por eso dice, por el delito de sustracción de menores e incapaces, pues era un bebé.
1: Un bebecito,
0: un indefenso. Sí. Bueno, yo pregunté por ahí, oiga, ¿y era su hijo? ¿Es su hijo? No, no era de otra persona.
1: Fíjese. Entonces, pues la justicia le llegó.
0: Así es, la justicia le llegó a Lucero o Josefina N. después de 16 años, de casi 16 años. Bueno, pues esta es una muestra más de que la Fiscalía General del Estado de Durango no olvida ninguna denuncia, ninguna orden de aprehensión, y también que esté donde esté la persona, su largo brazo llega hasta el lugar, en este caso es Jalisco. Y por otro lado, el secretario de Seguridad y Protección Ciudadana, Omar García Harfuch, durante la mañanera de hoy de la presidenta Claudia Sheinbaum, bueno, pues hizo un recuento de las acciones que contra la delincuencia llevan en varias partes del país el Ejército Mexicano, la Secretaría de Marina, la Guardia Nacional, la Fiscalía General de la República y también la institución que él preside. Bueno, pues habló de las acciones, precisamente se refirió a Durango, a las acciones desde que llegaron aquí los murciélagos, los perrazos y los acorazados. Y entre los casos más destacados menciona la captura del Flechas, Francisco Javier, la captura del Flechas ahí en Mexiquillo del Pueblo Nuevo. Sí, y también dice que era un objetivo prioritario, ya lo hemos dicho aquí. Sí, pues él estaba acusado de asesinar a un doctor ahí en el Hospital Integral del Salto Pueblo Nuevo Durango. Y bueno, pues se hizo un recuento de todo lo que se ha asegurado en ese mes de junio, en el pasado mes. Se han detenido 48 personas, aseguraron 121 armas, 44 granadas, más de 35 mil cartuchos, 147 mil vehículos. Y más de 12 millones de pesos en efectivo. Esto es un recuento, nosotros sabemos que es más de lo que está diciendo él. Seguramente se refirió a los golpes más significativos, porque aquí todos los días se están asegurando vehículos. En Ignacio López Rayón el domingo aseguraron 2, aquí ayer en el Boulevard de la Juventud aseguraron otro, y así han estado asegurando. Uh-huh. Bueno, pues ahí está el recuento que hace Omar García Harfuch, como en el último mes que han estado trabajando las fuerzas militares aquí en Durango. Y por otro lado, bueno, pues la Dirección Municipal de Protección Civil de Durango informó que elementos del Cuerpo de Bomberos acudieron a las calles Francisco Villa y Mártires de Cananea de la colonia Emiliano Zapata para sofocar el incendio en un vehículo el cual estaba estacionado y se desconoce la causa que generó el siniestro. Aparte del vehículo que se quemó, pues otros dos, que este es el que estamos viendo ahorita, es el que se quemó, pero hay otros dos con daños significativos. Y por otro lado, pues también hoy se dio a conocer precisamente el Gabinete de Seguridad Federal, que dice que durante la mañana de este martes, que dentro de los operativos que se vienen realizando en Durango, durante las últimas horas en las colonias Lázaro Cárdenas y La Campana, municipio de la capital, elementos del Ejército Mexicano y la Guardia Nacional, así como de la Fiscalía General de la República, ejecutaron dos cateos donde aseguraron 7 cargadores, 122 cartuchos, un casco y 6 piezas de blindaje artesanal, para luego dejar todo a disposición del Ministerio Público de la Federación. Siguen los cateos. Estaba pendiente el que realizaron ayer aquí por la UTD.
1: Ajá, ahí por la UTD, allá por carretera Mezquital.
0: Así es, y por la feria.
1: Así es.
0: Oye,

0: Por otro lado, la Fiscalía General del Estado informó que el domingo cerca de las 13:30 horas el joven José Emiliano Fernández Sánchez, de 19 años de edad, circulaba por la avenida División Durango de la ciudad de Durango a bordo de una motocicleta marca Suzuki color gris, momento en el que fue impactado por un vehículo del cual se desconocen las características. Al resultar lesionado, bueno, pues lo trasladaron al Hospital General 450 para que recibiera atención médica. Siguen los accidentes en motocicleta. Y bueno, hablábamos de los vehículos que constantemente está deteniendo la Guardia Nacional, los perrazos, los acorazados, los murciélagos. Y mire, tenemos este caso. Una camioneta marca Jeep tipo Rubicon modelo 2025, mire qué chulada. Fue ubicada ayer 13 de julio sobre el Boulevard de la Juventud en la colonia Santa Fe, donde el personal militar realizaba recorridos de vigilancia y prevención, la cual había sido reportada como robada en el estado de Coahuila. Bueno, fue recuperada por elementos del regimiento blindado de reconocimiento del ejército mexicano, agrupación conocida como los acorazados, durante un operativo efectuado en esta capital. Ahí está.
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0: Yo anoche, fíjense que anoche se registró un accidente aquí por Casablanca, a la altura del kilómetro 36 de la carretera Parral, donde chocaron una camioneta marca Dodge tipo Nitro color negro modelo 2011 y una ambulancia de la Secretaría de Salud marca Dodge tipo Ram 2500 modelo 2019 que conducía José Luis de 57 años, vecino de Coneto de Comfort Durango. Ahí resultaron lesionados el propio conductor José Luis, así como las personas que lo acompañaban: Irma Nevares Tagle, de 61 años, y Janet Silos Nevares, su hija de 34. Al parecer las traen de allá de Coneto para algún hospital

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0: ¿Qué tal? Gracias, muchas gracias por estar con nosotros el día de hoy en una emisión más de Notigram del Grupo Garza Limón. Soy Sergio Chuy Martínez, saludate a toda la raza que está en estos momentos en sus sagrados y benditos alimentos, que tengan un excelente provecho. Por supuesto, también saludamos a las personas que van viajando por ahí, ¿verdad? Con calma, despacito, se anuncia lluvia por ahí, carreteras medio malonas, ¿verdad? Exceso de velocidad, todo esto se hace propicio para que usted tenga un accidente, no debe pasar eso, maneje despacito y va a llegar bien usted a sus respectivos destinos. Y por supuesto, a la palomilla chambeadora y a la palomilla trabajadora, pues mire, ahí la llevamos poco a poquito, martes, ahí la llevamos poco a poquito, ahí vienen ya las ferias para divertirnos un ratito por ahí, con mucha responsabilidad. Oiga, y a propósito, ya están llegando nuestros paisanos, ya vemos por ahí muchos paisanos, ha tocado saludarlo del área de Chicago y acá de California, etcétera, etcétera. Entonces, pues bienvenidos paisanos a todos ellos, también les damos la bienvenida y los saludamos, y repito, reitero, a la palomilla trabajadora. 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Vamos a las formas en que usted puede ponerse en contacto con nosotros, muy sencillo, mire, a través de nuestra página de Facebook, Notigram Santiago Papasquiaro. Usted marca por ahí, se mete y empieza a ver pues bastante información especialmente para usted. También nuestra página de Facebook, Chuy Martínez Zavala, también a sus órdenes. Y por supuesto, nuestra línea de WhatsApp, muy importante siempre, ¿verdad? 674-111-6909. Todo esto a su disposición. Y aparte también nuestro teléfono aquí de la Tremenda 89.3 674 86 205 33. Todo esto, mire, no hay pretexto para que usted se ponga en contacto. Ya nos empezaron a llegar algunos mensajitos por ahí en la línea WhatsApp, más adelante les doy el cauce, por supuesto. Vamos prácticamente a los detalles de la información. Martes 14 de julio, séptimo mes del año, 195 días se llamaban, ya pasaron a mejor vida, solamente restan 170 para que concluya el presente 2026. Rapidito se está pasando el mes, ya se pasó un semestre, ya vamos por el segundo, total de que pues rápido se nos está pasando la vida, hay que aprovecharla de lo mejor posible, sobre todo haciendo cosas que a usted le gusten, pero desde luego también con mucha responsabilidad, como debe de ser, ¿verdad? Mucha, mucha responsabilidad. Esto lo decimos porque mire bien las ferias, ¿verdad? Qué bueno divertirse. La feria de Tepehuanes empieza precisamente hoy, ya empezó a las 10 de la mañana, ¿verdad? Pero con responsabilidad, aquí también en Santiago la feria, la que está en Durango hasta por allá todo el mes de julio, ¿verdad? Y parte de agosto. Entonces, qué bueno que así sea, ¿verdad? Pero repito, reitero, con mucha responsabilidad por nuestro propio bien, porque si no vamos a tener problemas por ahí, ¿verdad? Ahí tiene usted. Vamos a los detalles de la información y hablando ya precisamente pues de obras importantes. ¿Qué cree? Mire, estuvo el señor gobernador Esteban Villegas allá en la Ciudad de México, en la capital de la República, con el propósito de ya vino la presidenta Claudia Sheinbaum, usted lo recordará, hace 2 o 3 días le informamos aquí. Se trataron algunos temas importantes, pero luego ya vienen ya a aterrizar estos proyectos, a aterrizar estas pláticas y estas proyecciones de trabajo, ¿verdad? Y en ese sentido, bueno, el gobernador del estado Esteban Villegas se reunió con funcionarios de la Secretaría de Infraestructura, Comunicaciones y Transportes de la Ciudad de México, con un tema muy fundamental, bueno, muchos temas, pero uno de los temas fundamentales, oiga, la rehabilitación de esta que ya le llaman la carretera de la muerte, de lo que es de Santiago Papasquiaro prácticamente hasta Canatlán, ¿verdad? Y más aún en su tramo Canatlán, cabecera municipal de Canatlán a cabecera municipal de Nuevo Ideal, 49.5 kilómetros, ¿verdad? Oiga, hay la posibilidad. Mire, vamos a escuchar lo que dice precisamente el mandatario Esteban Villegas con respecto a esta carretera, que es muy probable, oiga, muy probable, ojalá que así sea, que se inicie antes de que concluya el presente año. Escuchemos.
1: La carretera Canatlán Nuevo Ideal, ya les dejamos el proyecto, ya les dijimos lo que cuesta y quedamos de que revisáramos cuál era el tramo más complejo, donde hay más accidentes, para empezar por ese tramo. O sea, ya la idea es poderla empezar este año, pero vamos a revisar con los expertos cuál es el tramo más complejo en donde más accidentes hay para poder recuperar ese espacio primero, hacerlo más ancho, evitar ya este tipo de accidentes y luego de ahí agarrar ya sea para uno o para otro lado, pero ir haciéndolo por etapas, pero ya arrancar el tema de la carretera Canatlán Nuevo Ideal, que eso pues va a ser también un logro que yo he estado pues de manera constante, y ya el secretario dio instrucciones ahí para que se pudiera revisar. Y entonces la ventaja que vamos a tener es que vamos a tener la maquinaria de la SICT aquí en Durango. Entonces, cuando menos las carreteras federales no tienen que tener ningún problema. Por ejemplo, en el caso este de la carretera Santiago Papasquiaro Tamazula, ya nos dijeron que nos van a ayudar, nos pusieron ya de contacto ahí al de carreteras. La idea es que ellos también nos manden maquinaria y arreglemos la carretera. Y ahí, por supuesto, le dijimos, pues, de todas las carreteras estatales que están destruidas, que le estamos avanzando con un donativo que nos dio Pemex, y ya nos dijeron que terminando de comprobar el asfalto que estamos metiendo ahorita que nos dio Pemex, ellos nos ayudan a que nos den otro donativo, y con las máquinas que tienen ellos nos las prestan para arreglar los caminos alimentadores de las carreteras estatales.
0: Pues ahí tiene usted, oiga, importante estos avances, estas pláticas que se tuvieron en la Ciudad de México, repito, con la Secretaría de Infraestructura, Comunicaciones y Transportes. Por cierto, también asistió Ana Rosa Hernández, quien es titular de la Secretaría de Comunicaciones y Obras Públicas del Gobierno del Estado de Durango. Y mire, pues ahí decía algo, bueno, vamos a ver el tramo más difícil, ¿no? Pues ahí está el tramo más complicado, específicamente de Nuevo Ideal a Canatlán, y si usted se va más específicamente aún de lo que es el poblado Pinos a la cabecera municipal de Canatlán, ese tramito está bastante angosto, muy feo este asunto, y ahí es donde se han presentado más accidentes que, pues, tú sabes, los cubrimos aquí constantemente aquí en los espacios de Notigrama, así es de que, pues ahí importante estos trabajos que se están realizando, y ojalá rindan fruto, y ahí pues ahí está la promesa otra vez reiterada de que probablemente en este mismo año se inician los trabajos para ampliar un poquito más ese tramo que es bastante peligroso, decía yo, 49.5 kilómetros. En otro orden de ideas y en el contexto de la salud, oiga, mire, se está pues tratando de mantener en las zonas más apartadas de la región noroeste del estado de Durango, en la zona serrana y de las quebradas, oiga, las unidades médicas pues con sus medicamentos, como debe de ser, ¿verdad? Para que ahí cuando se ofrezca alguna receta o algo, pues estén los medicamentos ahí en las unidades médicas, y esto ha mejorado sustancialmente, son pocos los que faltan, pero sí sigue trabajando para tener el stock completo. De esto platicamos con Jesús Alberto Núñez de la Rosa, quien es jefe de la jurisdicción sanitaria número 3, que tiene su sede aquí en Santiago Papasquiaro, y nos habla sobre esta eficiencia en medicamentos en las regiones tan apartadas de la zona noroeste del estado de Durango.
2: Yo creo que en las unidades alejadas, como lo es Topia, Canelas, Lajas, Guanaceví, las que están en la sierra, he visto en las farmacias mejor surtimiento o mejor stock en cantidad de medicamentos que en las que son grandes. Sí traemos ahí, por ejemplo, detalles. Ahí en la unidad de OTAES hicimos una reestructuración y llevamos dos médicos nuevos, y ahorita estamos viendo qué tanto medicamento van a necesitar y qué tanto les vamos a surtir. Pero en realidad en las grandes es donde sí se nos complica un poquito el abasto. Estamos haciendo otra vez los números de manera correcta, lo que tiene que ser. Y bueno, pues también cabe mencionar que el subsecretario, el ingeniero Luis Millán, el subsecretario de Finanzas, y el subsecretario de Salud, el doctor Moisés Nájera Torres, hicieron una estrategia de que en este semestre, de julio a diciembre, pudiéramos concentrar la cantidad de cajitas de medicina en ciertas sales o ciertas claves que se usan más. O sea, es decir, a lo mejor hay unos antibióticos que se llaman quinolonas, voy a poner un ejemplo, y tenemos como unas 5 o 6 claves de quinolonas, pues a lo mejor surtir de una o de dos, pero bastante, y que los problemas que necesitan ese tipo de antibióticos los podamos resolver con esa única clave, y creo que es lo que necesita la población, no solamente la consulta, sino también llevarse, si no la receta completa, por lo menos la mayoría de los medicamentos que el médico la receta, ¿no?
0: Pues ahí tiene usted importante lo que comenta el doctor Alberto Núñez de la Rosa, en el sentido de, bueno, pues dotar, ¿verdad? Dotar que haya suficiente medicamento, porque mire, imagínese, oiga, apartadas regiones, marginadas totalmente, ¿verdad? Afortunadamente ahorita ya tienen médicos, ya tienen sus médicos que trabajan 15 días y luego otros 15 días descansan, y esto implica que, bueno, ya hay personal, pero es importante la medicina, porque pues ¿dónde la consiguen? Allá en aquellas regiones no hay farmacias, ¿verdad? Tan fácilmente, entonces muy, muy importante, fundamental. fundamental que estas regiones tan apartadas, repito, pues tengan sus suficientes medicamentos, ¿verdad? Oiga, mire, le recuerdo que si usted tiene algún problema migratorio, tome en cuenta esta información que le voy a dar, ¿verdad? Me ha preguntado mucho la gente, oiga, yo no pensé que hubiera tantas situaciones de este tipo en nuestra región, ¿eh? Bueno, hay mucha convivencia, mucha comunicación con los Estados Unidos, nuestras familias, ¿verdad? Y entonces por ahí queda algo pendiente o alguna sugerencia, algo que se pueda hacer. 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Vamos a otra información importante, oiga, pues mire, afortunadamente en lo que va del actual gobierno de la presidenta Claudia Sheinbaum Pardo, a nivel nacional, pues ha bajado el 48% a la cifra de homicidios, oiga, de homicidios dolosos, ¿verdad? Una cifra importante, pues hay que reconocer cuando se trabaja bien, y pues esto afortunadamente está bajando, ¿verdad? 48% menos de homicidios dolosos en lo que va de este tiempo, del 2024 a la fecha, en el gobierno de la República. Esta es la información.
3: Les adelanto que entre septiembre de 2024 y junio de 2026, la reducción en homicidio doloso es de 48%. Eso significa que cada día del mes de junio hubo 41 homicidios menos que en septiembre de 2024. Prácticamente la mitad. Es decir, junio de 2026 tuvo prácticamente la mitad, o casi la mitad, de los homicidios que septiembre de 2024. Esa es la cifra que queremos compartir el día de hoy, que más allá del número, pues representa vidas salvadas, representa vidas que no se perdieron. 41 vidas salvadas o que no fallecieron en junio de 2026 frente a septiembre de 2024. Y los delitos de alto impacto también muestran una reducción muy significativa.
0: Oiga, pues ahí tiene usted cifras importantes que da a conocer la presidenta de la República desde el 1 de septiembre, que entra ahí a las funciones, ¿verdad? A la fecha, oiga, pues ya 48% menos homicidios dolosos. Esto es importantísimo. Y mire, nada más para que se esté usted una ligera idea, mire, aquí en México se llegaron a tener cifras ahí de 117 homicidios dolosos por día, fíjese, por cada 100,000 habitantes, 117 homicidios dolosos. Ahorita pues ya está por ahí ya mucho menos, ¿verdad? Alrededor de 65, 68, que es muy alto también. Pero mire, así ahorita es que estamos preparando esta noticia, pues nos metemos ahí a la información y estamos viendo una cifra, oiga, de allá de El Salvador, de este país centroamericano, de El Salvador, y llegaron a tener, oiga, es una cifra por cada 100,000 habitantes de 237 homicidios. Imagínense, casi el doble de aquí de México, ¿verdad? Y ahorita llegó a considerarse El Salvador uno de los definitivamente el país más peligroso del mundo. Oiga, ahorita la cifra que tiene es impresionante, ¿eh? Es de apenas 1.5% de homicidios por cada 100,000 habitantes, prácticamente pues muy poco, ¿verdad? Son vidas también cuentan, por supuesto, ¿verdad? Pero ahorita se convierte El Salvador en el país más seguro del mundo. Fíjese, el cambio allí por los gobiernos que se implementan, así es de que pues importante e interesante analizar estas cifras, ¿verdad? Pero aquí, pues le llevamos, mire, 48% bajaron los homicidios dolosos en lo que es el gobierno de la presidenta Claudia Sheinbaum, menos dolor, menos muerte, como bien dice ahí la presidenta, ¿verdad? Oiga, y en otro contexto y en otras situaciones, hablando del campo, hablando de la producción ganadera, de los ganaderos, oiga, pues mire, está causando estragos, está causando problemas, empiezan a afectar al pequeño productor, al pequeño ganadero, al mediano ganadero, con esto del gusano barrenador que sigue y se van a, pues se estima que tal vez 8 o 10 años para que se pueda medio controlar la situación, ¿verdad? Y señala que incluso te van a tener que abrir las fronteras con Estados Unidos, porque aunque exista gusano, ¿verdad? Allá en Estados Unidos o aquí en México, porque se necesita ese comercio, es indispensable, ¿verdad? Para la manutención de mucha gente del comercio, entonces, pero ahorita por lo pronto, pues el gusano barrenador aquí en nuestro estado de Durango y acá en la región noroeste de Durango, pues sigue causando estragos y ya muchas pérdidas por ahí en las familias, en los productores ganaderos. Esto es lo que platicamos precisamente con Roberto Vidaña Hernández, quien es de conocido líder campesino por acá en esta región. Esto nos dice al respecto.
4: Mire, esto es una situación muy grave porque casi toda la gente tiene su animalito y aunque no sean grandes productores, pero todos con la esperanza de que ese animalito lo puedan vender y tener algunos ingresos. Es una ayuda muy importante. Con esto baja el precio, desgraciadamente, y si iban a recibir, por ejemplo, por un animalito 10,000 pesos o 12,000, a lo mejor se los van a bajar a 7 o a lo mejor menos. Eso es una cuestión muy delicada que sí daña mucho a la gente que se dedica a esta actividad, ¿verdad? Y por lo consiguiente, esa derrama económica, pues ya deja de haberla, ¿ya? Porque aunque no sea ganadero, pero tiene su tiendita, el que vendió su animalito va y le compra al de la tiendita y ahí se va el dinerito rolando. De otra manera, al haber menos dinero, va a haber más problemas económicos en todos lados, ¿no?
0: Oiga, pues muy cierto lo que dicen Roberto Vidaña Hernández, ¿verdad? Dirigente campesino acá en la región, de que pues cuando hay ese recurso, ese movimiento de económico, pues todos se benefician, ¿verdad? La tiendita de la esquina, que la gasolinería, que el restaurancito, etcétera, etcétera. Y cuando está tan contraída como está ahorita la situación de la exportación de ganado en pie, principalmente a los Estados Unidos, pues hay muchos, muchos problemas. Y la gente que tiene ahí poco ganado, pues más perjudicada. La gente que tiene más ganado, que tiene más posibilidades, pues como quiera ahí, ¿verdad? Empieza a vender en canal, busca otras opciones ahí importantes, ¿verdad? Para que no le pegue tanto, pero la gente que tiene poquito y que está esperanzada ahí a 4 o 5 vaquitas, pues un problema muy serio, ¿verdad? Ahí tiene usted la situación. Oiga, mire, tengo reportes aquí, dice Chuy, para reportar una alcantarilla de drenaje que se encuentra tapada totalmente. Esto es a un lado de la escuela secundaria José María Luis Mora, aquí en la colonia La Noria de Santiago Papasquiaro. Dice, esto está causando que pues desemboque por ahí en algunas calles de la colonia España, ¿verdad? Hasta que llega el río Santiago, pero dice, va directamente ahí porque está tapada esta alcantarilla. Ojalá se pueda hacer algo. Repetimos, ahí nuestros amigos de Obras Públicas o también de CIASPA, ¿verdad? Más bien de CIASPA, ¿verdad? Mire, dice, a un ladito, a un lado de la escuela secundaria José María Luis Mora, en la colonia La Noria, aquí en Santiago Papasquiaro. Ahí tiene usted el reporte. Dice, buenas tardes, Chuy Martínez, a quien corresponda para reportar una lámpara que ya tiene muchos días de no prender aquí en la colonia España. Dice, específicamente en la privada Linda Vista. Y se hace mucha falta esta lámpara, don Chuy, porque hay unas personas mayores, pues transitan por ahí. Repetimos, en la privada Linda Vista, Colonia España, por ahí nuestros amigos de servicios públicos, falta una lámpara por ahí. Esta otra llamada que tenemos, ¿no? Esta es de allá de Tepehuanes, Durango, dice don Chuy. Dice, excelente, excelente los reportajes que han hecho sobre lo que es la Universidad Bienestar Benito Juárez. Dice, es una gran universidad y los invitamos de acá de Tepehuanes a que vengan a inscribirse a la institución educativa de nivel superior. Pues claro, sí, ¿verdad? La Universidad Bienestar Benito Juárez García en Tepehuanes tiene 2 carreras, ingeniería forestal y médico general, ¿verdad? Medicina, ahí sí, ahí tiene usted para la gente que nos sintonice, pues pueda ya inscribirse cuanto antes para que empiecen ya en el mes de agosto empieza, creo, parece que por ahí como el día 6 empiezan sus actividades ya, sus clases en la Universidad del Bienestar Benito Juárez García en Tepehuanes, Durango. Agradecemos la invitación. Dice don Chuy, para comentar lo siguiente, dice, pues se han venido las lluvias y qué pasó con el tramo que se estaba trabajando de aquí del Tecnológico a Santa Teresa. Ah, mire, tenemos entendido y nos han informado que ya en estos días se va a empezar, se van a reiniciar otra vez los trabajos. Parece que les faltaba algo de material por ahí, ya van a reiniciar los trabajos para concluir desde el Tecnológico hasta Santa Teresa. Chuy Martínez, un saludote a Conecto de Comfort, todos los días lo escuchamos, claro que sí, a nuestros amigotes allá de Coneto, de Comonfort, bonita población, ¿verdad? Este bonito municipio. Les mandamos un saludo y gracias por sintonizar este espacio del noticiero. Otra llamada telefónica, este de aquí de Santiago del Barrio, acá del pueblo. Dice don Chuy, para comentar lo siguiente, está muy oscuro el Parque Zaragoza. Dice, por ahí hay muchos árboles, a lo mejor eso y las lámparas, pues ya son lámparas viejas que no alumbran bien. Dice, ojalá se hiciera un buen sistema de alumbrado público, se vería más bonito este parque aquí en Santiago, papás. Que ahí está la sugerencia, ¿verdad? Para nuestros amigos servicios públicos de Santiago, un bonito alumbrado, se verían padre de veras, ¿verdad? Porque pues, están los árboles ahí, las banquitas y todo eso, pero sí, sí siempre que pasa uno está oscuro ahí, ¿verdad? El Parque Zaragoza. Así de que pues ahí tiene usted lo que está opinando nuestra gente. Síganos marcando aquí a nuestra línea de WhatsApp 674-111-6909 para que usted también escuche aquí en nuestro noticiero su opinión. 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Bien, vamos a otra información importante. Oiga, mire, pues se trató el tema, pues un tema un tanto cuanto difícil. Le decía yo que el gobernador Esteban Villegas estaba ya por allá en la Ciudad de México, ¿verdad? Viendo diferentes funcionarios, ¿verdad? De esta secretaría, de esta otra secretaría. Oiga, también se entrevistó con el secretario de Seguridad Pública, ¿verdad? Omar García Harfuch. Bueno, y allá estuvo platicando con él, oiga, ¿cómo está la situación allá en Durango? Un tema muy delicado, un tema muy complicado, un tema pues ahí que se le dio prioridad, que es el tema de las extorsiones y el cobro de piso. Oiga, esto se trató ahí entre Esteban Villegas, gobernador, y Omar García Harfuch, ¿verdad? Para que no se presente en Durango. Esta fue la plática y esto fue lo que dijo precisamente Esteban Villegas sobre este diálogo que tuvo por ahí con el titular de la Secretaría de Seguridad Pública Ciudadana, ¿verdad? Omar García Harfuch. Escuchemos.
5: Lo pude ver de manera rápida, platicamos lo necesario, y la idea es seguir continuando con el tema de no extorsiones, no cobros de piso, no ese tipo de cosas en un estado que está pues en los números bien y que no se nos vaya a escalar a algunos otros temas. Entonces los operativos que trae la Guardia Nacional, el Ejército, la FGR junto con nosotros, pues seguirán manteniéndose hasta que ellos vean que se ha calmado el tema de denuncias que la gente se ha hecho directamente a la Guardia Nacional o al Ejército Mexicano o a la FGR. Y bueno, la idea es mantener Durango en los mejores niveles de seguridad, porque quiere mantener los que están bien, los quiere mantener bien y mejor, para enfocarse en los que trae más conflicto, pues meterse un poquito más. Pero muy bien con Omar. Lo invité a Durango, por supuesto, dijo que iba a pedir autorización para venir. Digo, yo lo andaba buscando y le dije, te andaba buscando para invitarte a que vinieras a entregar. Entregamos 800 millones de pesos en equipamiento, hubiera sido un buen pretexto. A pesar de todo el trabajo que trae en todo el país, siempre muy amable, muy cortés, la verdad es un tipazo. Y siempre con el mejor ánimo de ayudar siempre, Omar, la verdad.
0: Pues ahí tiene usted este importante reunión, ¿verdad? Que qué importante que sean estas comunicaciones, estos diálogos, esto, buscarle ahí, oiga, buscarle ahí por la cuadratura al círculo, como luego dicen, ¿verdad? Y en este tema tan importante, las extorsiones del cobro de piso, mire, el gobernador del estado, Esteban Villegas, aquí lo dijo en alguna ocasión, hace algunos meses, ¿verdad? Si hay alguna extorsión, si hay un cobro de piso, avísenme y vamos a actuar en consecuencia. Oiga, pues salió gente ya de allá de la Laguna, salió gente de acá del noroeste, salió gente de la ciudad de Durango, empresarios, ¿verdad? Oiga, pues señor gobernador, usted está diciendo, mire, así, así, así, así, y bueno, pues hasta estado trabajando en este asunto y ahora pues se pone sobre la mesa como una prioridad para Durango, ¿verdad? Estos temas tan delicados, extorsión y cobro de piso, ahí ya platican ahí los jefes, Esteban Villegas, Omar García, para ver qué se puede hacer al respecto y que no suceda eso aquí en nuestra querida entidad federativa. Vamos a las celebraciones, mire, tenemos celebraciones importantes el día de hoy, Día Mundial del Chimpancé. Bueno, pues ahí es el Día Mundial del Chimpancé, ¿verdad? Diferentes especies también. Día Mundial de la Orca, esta ballena, ¿verdad? Esta ballena muy especial que se le llama también la ballena asesina, ¿verdad? No, no es tal, pero bueno, así se le llama. Día Mundial de la Orca. También, mire, Día de la Concientización sobre los Tiburones, ¿verdad? Una especie muy importante para la cadena trófica en los mares. En los mares, entonces, hay gente que... Fíjese, yo te veía una estadística ahorita que estaba viendo esto, que más o menos, fíjese, más o menos los tiburones por año, fíjese, en un año, más o menos, ahí atacan más o menos a 100 personas. De estas 100 personas, pues unas 8 o 10 personas fallecen, ¿verdad? Fallecen por estos ataques, ¿verdad? Pero a 100 personas, fíjese, en las diferentes playas del mundo, en los diferentes mares del mundo, ¿y sabe cuántos tiburones mata el ser humano? ¿Cuántos tiburones desaparece? Estamos hablando de más de 40,000 tiburones por año, fíjese, la comparación ahí tan increíble que hay, ¿verdad? De 100 ataques que el tiburón hace a los seres humanos, el ser humano más de 40,000 tiburones los hacen ahí, los fríen ahí para sus actividades, ¿no? Tan canijo este asunto. Oye, también el Día Internacional, muy importante, Día Internacional del Auxiliar de Enfermería. Ya ve que hay los enfermeros, las enfermeras, pero a veces tienen sus auxiliares también, su equipo ahí para que los apoye, ¿verdad? Algo sencillito, pues puede hacer ahí el auxiliar, también muy importante, ¿verdad? Que tome la presión, que esto, que la temperatura de la persona, muy importante también su trabajo. Así de que felicidades a los auxiliares de enfermería que se están festejando en grande el día de hoy. Y bueno, vamos a otra información importante, ¿verdad? ¿Qué creen? Mire, pues el día de hoy, por la mañana muy temprano, ¿verdad? Prácticamente todavía amanecida, se suscitó un choque, ¿verdad? Un choque entre una ambulancia y una camioneta. Esto fue en la carretera de Durango Paral, más o menos ahí para que la gente se dé cuenta, entre lo que es por ahí el poblado llamado Cerro Gordo, el poblado llamado Cerro Gordo, ahí se suscitó este problema. Mire, tres personas resultaron lesionadas hoy, el día de hoy, luego de que una ambulancia, dice, afortunadamente no lleva pacientes ni pacientes, ¿verdad?, de la Secretaría de Salud de la entidad, se vio involucrada en un accidente de tránsito el día de hoy, repito, en la mañana de este martes sobre la carretera Durango Parral. Esto fue a la altura del kilómetro 36 más 600 más o menos. Mire, fue anoche nos decían, fue este percance, fue anoche, efectivamente, entre los poblados así más específicamente de Casablanca y Cerro Gordo. Ahí en estos poblados, no sé si usted los ha ubicado cuando va para Durango, ahí se suscitó este accidente la noche de anoche, ¿verdad? Miren, el percance participaron una camioneta Dodge Nitro, ahí se ve, miren, la camioneta Dodge Nitro modelo 2011, y pues chocaron ahí en una parte, ¿verdad?, la parte derecha, ¿verdad?, y una ambulancia Dodge Ram 2500 modelo 2019, y esta ambulancia pertenecía a la Secretaría de Salud. Pero fíjese, pues se suscitó el choque, ¿verdad? Ahí quedaron lesionados. La unidad de emergencia era conducida por José Luis, de 57 años de edad. Resultó lesionado, oiga, el de la ambulancia, ¿eh? El conductor de la ambulancia. Sus acompañantes allí en la ambulancia eran Irma Nevares Tagle, de 61 años, y Janet Silos Nevares, de 34 años. Mire, ahí los tres recibieron atención médica, ¿verdad? De acuerdo con los reportes, pues no sufrieron lesiones que pongan en riesgo su vida. Ahí un sustote de los mil diablos sí se llevaron. Oiga, pero mire, lo que sucede que después, pues cuando ya llegaron ahí gente de auxilio, oiga, las personas de ahí de la camioneta Dodge Nitro, ahí está la ambulancia, mire, de la Secretaría de Salud, quedó en medio de estar taladona, ¿eh? Ahí del lado derecho, ahí. Oiga, pero mire, le decía yo que el conductor del Nitro y sus acompañantes, pues, o acompañantes, abandonaron la unidad, oiga, no se sabe quiénes son. Entonces, pues llegan las autoridades, ¿qué hubo? ¿Qué pasó? A ver, aquí, ¿quién tuvo la culpa? A ver, estos de la camioneta Nitro, estaba sola, ya no había nadie en ahí, se pelaron estos ingratos, no se sabe cuántas personas eran, por supuesto, ¿verdad? Y bueno, pues ya las autoridades pues están realizando los peritajes primeramente y lograr pues investigar de quién era esa troca, esa camioneta Dodge Nitro, ¿verdad? 2011, porque pues ahí no había nadie, estaba nomás el choque y las gentes que iban en la ambulancia pues quedaron un tanto cuanto lesionados, repetimos, afortunadamente sin gravedad, pero oye, no rindieron con los responsables. Seguramente se va a saber un poco más adelante pues cómo está la situación, quién sí, quién no, quién estuvo el asunto ahí, ¿verdad? Así es de que, pues ahí tiene usted, esto sucedió, le decimos, el día de anoche, ahí por parte de esta ambulancia. Oiga, tantas faltas que hacen, ¿verdad?, las ambulancias del sector salud. Y ya ve que aquí se destartaló una también, por lo mismo, andando trabajando una de aquí de Santiago Papasquero que quedó prácticamente inservible. También un servicio, iban allá a chambear los chavos y también, oiga, de aquí de lo que era Protección Civil y bomberos, y pues ni modo, o sea, en el trabajo, en los caminos, en las carreteras, pues eso, a eso se exponen nuestros amigos socorristas. Así de que, pues esta ambulancia que veíamos ahí en pantalla, pues también ya quedó prácticamente pues ahí. No, yo pienso que a lo mejor se puede arreglar un poquito para que siga dando servicio, porque le repito, oye, pues hace mucha falta, ¿verdad? Mucha falta hace este tipo de vehículos para la seguridad ciudadana, ¿verdad? Ahí tienes todo esto, fue anoche, ahí en la carretera, ahí en el kilómetro 36+600, ahí entre Cerro Gordo, ¿verdad? De ahí, de lo que es el municipio de Canatlán, Durango. 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Vamos al santoral del día de hoy, mire, tenemos aquí el santoral, vamos a ver quién se festeja. Celebraciones del día, mire, San Camilo, está festejando San Camilo, muchas felicidades. También hay nombre femenino, a Camila, también muy, muy conocido y muy, muy famoso, Camila y Camilo, ¿verdad? También se festejan San Francisco Solano, también, y San Optaciano Villanueva, vámonos recio, San Optaciano Villanueva también se está festejando, Santa Tuscana, también ahí se están festejando el día de hoy. Muchas felicidades, ¿verdad? Para quienes están celebrando su santo o su cumpleaños, San Camilo, San Camila, San Francisco Solano, San Optaciano Villanueva y Santa Tuscana. Santa Tuscana también se está festejando el día de hoy. Mira, aquí tengo, dice Don Chuy, Tuscana Martínez, imagínense, Santa Tuscana Martínez, no, está cruel también. Mira, aquí tengo, dice Don Chuy, por favor, felicita a nuestro compañero que siempre ha trabajado aquí en beneficio de la gente de la Cruz Roja Mexicana, Delegación Santiago, al compañero Memito Villanueva Hurtado, que está cumpliendo años. Ah, pues es el cumpleaños de Memito Villanueva, es el papá de José Luis. ¿Cuántos años tiene José Luis? 73, acá ni, ¿cómo que 73? Se ve más joven, pero pues dice el hijo, tiene que ser cierto, es él sabe bien, ¿verdad? Mimito Villanueva Hurtado, se ve mucho más joven que 73 años, el ingrato, pero pues lo corrieron sin aceite, está muy cacheteado por ahí. Ahí tiene usted, le mandamos saludotes muy afectuosos a Mimito Villanueva Hurtado, está cumpliendo años el día de hoy, ahorita le quedamos a la pachanga. Ya me dijo aquí José Luis que van a ir, el festejo ahí está preparando, mire. Ahorita le caemos ahí a la botana, a ver cómo nos va ahí en esta visita por este cumpleaños de Memito Villanueva Hurtado, pero sí 73 años se me hacen muchos, pero bueno, pues dicen que eso tiene, pues ni modo, ¿verdad? Ahí que Dios lo conserve muchos años más para la familia. Oiga, vamos a otra información importante, ¿verdad? Oiga, pues mire, se están detectando algunas empresas, ya van 17, oiga, algunas empresas en Durango, ¿qué están haciendo? No cumplen con lo que marca la ley, hombre. Se hizo la ley Silla, se aprobó por el Congreso. Esta ley Silla implica que en algunos negocios, ¿verdad? Pues antes la gente estaba de pie muchas horas, oiga, prácticamente 8 o 9 horas o hasta más de pie, imagínense qué cansancio, ¿verdad? Entonces se implementó esta ley Silla para que pusieran una sillita por ahí, un banquito, y en los tiempos de descanso, de relax un poquito por ahí, pues se sentaron ahí a descansar, ¿verdad? Los ingratos, pura chamba. Oiga, pero ¿qué creían? 17 empresas en Durango que no cumplen, oiga, incumplen la ley, sí, ya les vale gorro, les vale, pero ya los han multado, mire, multas llegan hasta los 250 mil pesotes a quien ande con sus travesuras de no apapachar o no ser comprensivos un poquito por ahí con los trabajadores. Mire, yo aquí tengo mi silla, aquí sí cumplen con la ley, silla, ¿verdad? Aquí sí cumplen, ¿verdad? Entonces, pues en otras empresas no, 250 mil pesos de multa para que se les quite lo mañoso. Escuchemos.
6: A poco más de un año de la entrada en vigor de la ley Silla, en Durango se han detectado 17 empresas que presentan algún tipo de incumplimiento con esta disposición, principalmente en el sector comercial. El subsecretario del Trabajo y Previsión Social del Estado, Miguel Bermúdez, informó que las sanciones por no cumplir con esta normativa pueden ir de 25 mil hasta 250 mil pesos, esto dependiendo del tamaño de la empresa y la gravedad de la falta.
7: Estamos encontrando, sobre todo en la mediana empresa, que hay esa confusión de que dice, bueno, en tu horario de alimentos te vas a sentar, tenemos la silla, pero te sientas cuando vayas a...
8: Cuando ya te toque.
7: Sí, cuando la a comer.
9: Mire, hasta el momento son cerca de 17 empresas en lo que va desde que se está aplicando esta ley, que no se tienen calificadas, que no han cumplido en alguna forma, pues ya más puntual con esta ley. Por ejemplo, hay unas que sí tienen la CIA, pero no tienen los estudios, sobre todo en el comercial. En el comercial es donde sí hay empresas que sí de plano están negadas, pero van a tener que ir cumpliendo.
8: ¿Las sanciones de cuánto?
9: Pues son económicas, mire, va desde 25 mil pesos, según el caso y el tamaño de la empresa, hasta puede llegar hasta 250 mil, son empresas grandes, ya con un número importante de trabajadores.
6: Reportó para Notigram, Sara Valenzuela.
0: Pues ahí tiene usted qué importante esto, ¿verdad? Que ojalá acaten las disposiciones legales, ¿verdad? Porque oye, imagínese usted 8 o 10 horas ahí de pie las personas, oiga, no, pues son muy ingratos, ¿verdad? Pero qué bueno que se tiene esta ley que ya se implementó, y al que no cumple, oiga, pues definitivamente ándale sobres, 250 mil pesos para que se le quite ahí lo incumplido con la ley, lo mañoso ahí que no quieren ver a los trabajadores, pues van a tener esta multa ni modo, ¿verdad? Oiga, mire, tenemos esta invitación que está haciendo el Centro de Capacitación para el Trabajo Industrial 129, el CECATE 129 de Santiago Pascal. Oiga, mire, nos dicen Don Chuy, dice, por favor, dice, para invitar a la población en general, el día de mañana, a partir de las 9 de la mañana, mañana 15 de julio, será su informe de actividades y rendición de cuentas del ejercicio que transparenta, pues, los recursos que llegan al CECATE, a esta institución educativa. Esto es durante el ciclo 2025-2026, dice, va a ser ahí mismo en el plantel del CECATE 129 aquí en Santiago Pascuaro. La invitación es abierta para las personas que quieran asistir, cumpliendo con la ley que dice que tiene que transparentar todos los organismos federales, pues, sus actividades y el gasto de los recursos que ellos reciben cotidianamente, porque es dinero del pueblo. Así que ya tiene mañana a las 9 de la mañana, ¿verdad? A las 9 de la mañana, pues van a estar ahí ya en esta rendición de cuentas por parte de la dirección a toda la sociedad de Santiago Papasquiaro, ¿verdad? Oiga, mire, también pues le decimos a usted que se creó por primera vez en Nuevo Ideal Durango la Dirección de Salud Municipal. Precisamente nos acaba de llegar aquí el mensaje de la presidenta municipal, Zaira Quiñones, dice Don Chu, dice, para informar a toda la sociedad de Nuevo Ideal Durango que por primera vez en la historia de Nuevo Ideal, desde su fundación, se crea la primera Dirección de Salud Municipal con el propósito fundamental de servirle a toda la gente, a toda la sociedad de Nuevo Ideal. Ahí tiene usted, oiga, pues muy importante, ¿verdad? Una dirección para que atienda bien ahí como debe de ser, ¿verdad? En las cuestiones tan vitales, tan importantes como es la salud. Quiero agradecer mucho, ahí está, mire, precisamente ahí está la formación. Ah, pues ahí está la presidenta municipal, gracias a Zaira Quiñones por este material que nos envía. El doctor Núñez, también jefe de la jurisdicción sanitaria número 3. Pero ahí está, mire, cuando se parte el listón, se corta el listón en donde queda y ya pues establecida esta Dirección de Salud Municipal en Nuevo Ideal Durango. Quiero agradecer mucho la presencia de todos ustedes a nuestro noticiero del día de hoy. Yo los espero mañana miércoles a las 3 en punto, en vivo y en directo. Como siempre, agradezco al productor estrella José Luis Villanueva Herrera, la producción de televisión y redes sociales. Mañana a las 3, ánimo, mucho ánimo en sus cotidianas labores. Y antes de despedirme, un abrazote a todos nuestros paisanos.
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Fui lavaplatos, mesero y cocinero, peón y albañil, ayudante de mecánica,

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